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0: Buen día, buen día, buen mediodía para todos. Bienvenidos al aire de la radio. Bienvenidos todos al aire de FM Sur en el 88.9 del dial. La radio, siempre la radio. Hasta la hora 14, como siempre. Seremos Deportes en FM Edición Central, invitándolos a que nos acompañen hasta las 2 de la tarde, invitándolos ya, a que digan si quieren ir a la cancha el domingo, que tenemos dos plateas para regalar. Dos plateas tenemos para regalar. Una se va por el canal de YouTube, una se va por el 1158017426. Nombre, últimos tres del documento, y yo quiero ir al Centenario el domingo a ver ganar a Quilmes. Ya están invitados. Somos el 88.9 del dial, la costumbre quilmenia de todos los días y de la región. Somos la radio de la región, rumbo a los 40 años, la temporada 40 del fútbol, y rumbo a los 40 años la radio. Creo que va a haber un festejo el año que viene tremendo, ¿no? Y por otro lado, somos el canal de YouTube de FM Sur 88.9 Imagen y Sonido HD, y somos también todas las aplicaciones. Un feliz cumpleaños o un feliz aniversario para Josecito, nuestro operador del fútbol, hoy 3 años en la casa. Mirá, ni que hubiéramos hecho magia y tenemos el... ¿Viste? Deportes en FM y el fútbol, José, con el catering de viernes, te engalana tu aniversario en la emisora. Un placer de compartir el aire contigo, amigo. Un placer. Gran profesional. Por supuesto que nos vamos a meter de lleno en el mundo Quilmes, nos vamos a meter de lleno en el fútbol, un fútbol argentino convulsionado, ¿no? Porque está por un lado el tema selección y la lista, y por un lado los momentos de River y de Boca. Los momentos de River y de Boca. Anoche lo que fue la Bombonera, lo que fue el domingo la derrota de River en Córdoba, el momento de River y de Boca, tremendo. Y en el medio Quilmes, que de momento no le sobra nada. Y esta necesidad de ganar como sea el próximo día domingo. Para nosotros es el domingo a las 3 de la tarde. Con Doayo, con Figueroa, con Delfino, con David aquí en la coordinación, con Josecito, con el negro Esteban Díaz Romero, con Augusto Macario, con Lolo, como les dije, con Adolfo Agüero. Todos el domingo salimos a la cancha con el Chacho Cortés en las redes sociales, como siempre. Me voy al Estadio Centenario, aprovecho y me tomo un mate caliente, que vengo medio cascado, vengo medio llegando al límite en el cierre de la semana, para saludar a Gonza, que está allí junto con Juan Martín. Es viernes, entrenó Quilmes y habla Gracián, un cóctel interesante de cara a estas 2 horas de programa que tenemos, donde también de a poco nos iremos metiendo en las inferiores y también nos iremos metiendo en Atlético de Rafaela. Gonza, querido, amigo y compañero, buen mediodía, ¿cómo te va?
1: ¿Cómo estás, Turco? ¿Todo bien?
0: Bien, amigo mío, bien, bien. Tomando un mate caliente para mejorar un poquito el garguero, que está ahí 6 puntos, ¿viste?
1: ¿Quién pudiera tomar un mate caliente en este momento?
0: Sí, viste, lo necesito, porque el domingo tengo que relatar y voy a relatar al menos 2 goles de Quilmes.
1: Ah, ¿estás confiado?
0: Al menos 2 goles de Quilmes voy a relatar.
1: Al menos 2 goles de Quilmes.
0: Bien. Sí.
1: Bueno, ojalá.
0: Le tengo mucha fe.
1: Sería muy importante.
0: Le tengo mucha fe.
1: Sería muy importante para trascendental, ¿no?
0: Sí, clave.
1: Clave. Clave. Bueno, nosotros estamos en la puerta del Estadio Centenario. Hace escasos 10 minutos llegó Andresito Alcaraz, que ya nos informó que 12:30 va a hablar Leandro Gracián. Vamos a ver si esto se cumple con los tiempos, ¿no?
0: Claro.
1: Pero está la información, ¿eh? Está la información de lo que fue el entrenamiento de hoy, está la información de que no ha cambiado nada de lo que fue el entrenamiento de ayer, con el 11 y con aquellos que alternan de a ratos. Yo creo que todo se va a definir mañana en el trabajo de pelota quieta, pero lo importante es que hay una base en equipo, hay una base en equipo. Lo mencionábamos ayer, que tira Marinelli, Vallejos, Gianrazo, Recalde, Ortega, en la mitad de la cancha jugará por un sector Axel Batista, por el otro Ulises Vera, por el centro estará el doble 5, Yangari Bolívar, y los dos delanteros, Espetale y Domínguez. En todos los lugares, o en varios lugares, alternaron algunos futbolistas. ¿Qué quiero decir con esto? Por ejemplo, Vera y Axel Batista van alternando con Ramiro Martínez, y los delanteros, en este caso, por ejemplo, Espetale, va alternando con la Vera. Y para mencionar algunas de las cuestiones que hace que todavía el equipo no esté definido, ni mucho menos, y que hay distintas pruebas para ir viendo quién queda en el once titular, que repito, para mí esto se va a decidir mañana, cuando Quilmes entrene y después quede concentrado.
0: Está muy bien. Vos jugaste rápido la ficha del tema Marinelli. Fue una ficha que jugaste muy rápido, por lo menos, bueno, encontraste la concordancia con Charlie. Juan estaba un poco más emparentado con lo que pensaba yo, que por ahí tenía que ver con que se repita un poco el paso de Marinelli por el banco. Y vos fuiste contundente para decir que Marinelli va a ser el arquero titular de Quilmes el próximo día domingo, lo cual fue argumentado por ustedes. Me parece que el argumento es totalmente lógico. Yo lo había transitado de otra manera, teniendo en cuenta el antecedente de cómo lo manejó cuando fue Canadelli Glegel. Evidentemente Gracián tiene otra consideración y está muy bien que así sea, en cuanto a quién es el capitán natural de este equipo, y estoy hablando de Gonzalo Marinelli. Y después, bueno, ayer hicimos muchas elucubraciones en cuanto al equipo que puede llegar a poner en cancha, y en la doble variante esa de los costados tiene tres opciones, ¿no? El de puro fútbol, el de puro utilitario y el de puro laburo de ida y vuelta, y el de puro y el mixto, y el Rengo de un lado y dúctil del otro. Es decir, el mixto sería con uno de los que juega de un lado y con uno de los que es más combativo del otro. Veremos por dónde o hacia dónde se termina inclinando Gracián en ese rubro, ¿no?
1: Sí, bueno, hay características muy distintas, ¿no?
0: Claro.
1: Vos hablabas de características distintas, yo creo que sí. Mirá, yo si Axel no hubiese jugado el partido que jugó el otro día en Agropecuario, que no fue la octava maravilla ni nada por el estilo, pero que jugó bien, me animo a decir que Axel salía del equipo.
0: Claro.
1: Hoy por hoy, con esta inquietud, con esta duda, y con el partido que hizo Axel, el último antecedente en Carlos Casares, a mí me da la sensación que ya es más difícil sacar a Axel, porque tranquilamente podés decir, bueno, Axel puede pensar, ¿qué tengo que hacer entonces para quedarme en el
0: claro.
1: equipo? Si la verdad, los jugadores saben cuando juegan bien y cuando juegan mal, y entiendo que Axel debe saber que tuvo buenos momentos de partido.
0: Claro.
1: Si bien estamos en un contexto que cualquiera que sale no tiene mucho derecho a decir nada, ¿no? O tiene derecho, pero de ahí a que sea escuchado o respetado es otra cuestión. Digo, a mí me parece que Axel definitivamente se va a quedar en el equipo por lo que hizo en Casares. Si no, para mí era Ramiro Martínez y Vera. Y es un poco donde tiene la duda el técnico cervecero. Me parece que ahí hay tres nombres para dos jugadores. Y bueno, y la verdad que creo que Vera se sostiene en el equipo por lo hecho alguna vez, ¿no?
0: Claro, no por este presente.
1: Claro.
0: Claramente.
1: Claro. Vera mostró que puede ser un jugador súper interesante. Mostró que puede llegar por el sector opuesto, definir, tener gol. Mostró que puede ir y venir, mostró que puede recuperar y que puede jugar. Mostró todo esto. Hace un montón. Entonces, o de mínima 3-4 fechas. Entonces tendremos que ver si es apostar a que Vera vuelva a ser ese futbolista, o si tal vez el técnico también se inclina por otro lado. A mí lo de Vera no me lo dan como una duda. Para mí la duda está en Axel Batista o Ramiro Martínez.
0: Correcto.
1: Y la otra duda, que también eran tres futbolistas, o son tres futbolistas para dos lugares, está relacionado con la delantera, la dupla de delanteros, y finalmente quién es el que va a jugar. Si la Bessi y Espetales, a mí a Domínguez me lo dan adentro, y no me ponen en la discusión a Gaby Vázquez.
0: Claro.
1: Para mí, en mi equipo, si yo tenía que arriesgar un equipo, arriesgaba que mi equipo era Vázquez Domínguez.
0: Correcto. Sí, eso habíamos tenido una coincidencia.
1: Totalmente.
0: Vos y yo aquí al aire.
1: Es que de hecho, Agropecuario, para mí Vázquez tendría que haber entrado mucho tiempo antes.
0: Sí, claro.
1: Y para mí tendría que haber compartido cancha con Domínguez.
0: Correcto.
1: Y se dio todo lo contrario, ¿no?
0: Sí.
1: El partido lo termina Espetales y Gaby Vázquez entra bastante tarde, para mi gusto, y a jugar con Espetales y no con Domínguez.
0: Correcto. Correcto.
1: Pero bueno, a mí me contaron que el técnico también, a diferencia de lo que dijo el viernes pasado, le va a pedir a Espetales que esté un poco más dentro del área. El técnico quiere tener dos torres adentro del área.
0: Bueno.
1: Y quieren que luchen ahí.
0: Si va a tener dos torres adentro del área y va a atacar por los costados, se entiende. El otro día tuvo a Espetales y a Domínguez, y Quilmes las acciones de gol que construyó, la construyó por el medio.
1: Sí,
0: y a Espetales le cuesta horrores.
1: Sí, a mí me parece que ahora hay una salvedad muy importante, que es que dentro del doble 5 no va a estar Axel Batista. Axel Batista, si está por fuera.
0: Sí.
1: El doble 5 se va a encargar pura y exclusivamente de recuperar. Entonces, sí, Inevitablemente vas a tener que ir por afuera, que también esto lo hace un equipo previsible, ¿no? Y veremos cómo puede romper.
0: Sí,
1: con esto.
0: También lo que tenemos que evaluar, me parece que es una evaluación, yo no la imagino poco, pero quizá esto tenga que ver con un partido donde Leandro Gracián sienta que el centro del campo va a ser el punto neurálgico 100% del partido. Yo quiero o querría saber quién de los dos marcadores o de los dos volantes centrales se va a hundir más y quién va a subir un poco más la pelota, porque para mí subir la pelota Bolívar no está en condiciones de hacerlo y subir la pelota Yangali no está en condiciones de hacerlo. Entonces, me parece que cuando a Kim le tomen los posibles receptores por las bandas, y si no logra encontrar superioridad numérica por las bandas y lo dejen venir por el medio, el que tome la lanza, Bolívar o Yangali, Yangali o Bolívar, para mí ninguno de los dos tiene condiciones naturales para hacerlo. Y me parece que ahí podés tener un problema difícil de resolver.
1: Sí, yo igualmente creo que si a Quilmes le cierran las bandas, Axel va a ir de afuera hacia adentro, sí o sí será el que tome la manija en ese caso, ¿no?
0: Sí.
1: Es lo que imagino yo en la previa. La verdad que tampoco se puede profundizar mucho porque este equipo que damos a conocer nosotros no es un equipo oficial, y a Leandro con respecto al 11 puntualmente mucho no se lo puede preguntar, porque tranquilamente te va a decir, pero yo no tengo un equipo definido, y ahí se termina, ¿no?
0: Claro.
1: Recién la incógnita vamos a conocer la respuesta a esto que estás preguntando, que es muy interesante la pregunta, el día del partido, porque hoy con Leandro, si bien Leandro siempre se presta a hablar de todo lo que se pregunta, tranquilamente te puede decir, la verdad, yo el equipo todavía no lo defino, lo defino mañana, y ya no hay respuesta, ¿no?
0: Tal cual.
1: Y la verdad que también la información que manejamos nosotros es extraoficial.
0: Claro.
1: Y me hace añares que no se da a conocer un equipo antes de los partidos. Entonces, desde este punto de vista me parece que... Bueno, añares no, Rondina en la época que andaba bien, daba el 11, ¿se acuerdan?
0: Lo daba él.
1: Claro.
0: Se lo decía, claro. Se lo preguntó un día el Flaco y le dijo, si vos ya lo sabés, bueno, te lo repito yo, ¿querés? Sí, y lo repitió, ¿te acordás?
1: Claro, y ahí se tomó como cábala, porque ese partido ganó,
0: claro.
1: Se tomó como cábala, y empezó a repetir, a dar el equipo, él en conferencia de prensa, empezó a dar los 11, él en conferencia de prensa.
0: Déjame un segundo que refresco algo, aprovechen y déjen mensaje de voz con nombre y último 3 del documento, en el 11-5-801-7426, los que quieran una platea que va a salir por ese teléfono y levanten la mano, suscríbanse, den like con nombre, con apellido y con los últimos tres del documento, los que lo quieran a través, con una opinión, en el canal de YouTube de FM Sur 88.9, Imagen y Sonido HD. Ahí los estamos invitando. Tenemos en la edición del mediodía dos plateas, gentileza del Departamento de Comunicación y Prensa del Quilmes Atlético Club, y vamos a tener también en el turno tarde seguramente. Así que aprovechen, mientras estamos esperando por Gracia, mientras Gonzas está allí.
1: Acá me dice Juan Martín algo, ¿eh?
0: No abrí la picada.
1: No. Me dice que la imagen y el sonido, sí, hoy, por excelencia, el mejor ya no es HD, sino es 4K.
0: Esa es la intervención de Juan Martín en 23 minutos,
1: ¿no?
0: En 23 minutos de programa. Mirá, José dice, es un pelotudo. Es, José dijo, es realmente un pelotudo. Dijo, José, mirá el nivel de lo que genera el comentario,
1: dijo,
0: de
1: favor,
0: Juan Martín.
1: Decir al turco, por favor, decir al turco que ya no es más HD, que ahora es 4K, ya está, HD no es una buena definición.
0: Bueno, decirle a Juan Martín que lo más importante siempre fue, es y será la radio. Y nosotros somos la radio. Le agregamos el complemento del canal de YouTube de FM Sur 88.9 y de las aplicaciones. Pero somos la radio, ¿eh? Esto de streameamos de a rato, pero esto lo hacemos haciendo radio, porque nosotros estamos en la radio,
1: claro,
0: y estamos en el 88.9, ¿no?
1: Lo que pasa es que también es difícil la comunicación con Juan Martín, porque mientras tanto está mirando a Omar Porcel Jr. Con volumen, mientras que yo estoy tratando de salir al aire. O sea, yo les pido con todo respeto, por favor, que me ayuden un poquito.
0: Sí,
1: ¿no?
0: Sí, todas las cosas. En realidad, lo que Juan Martín te hace a vos es lo que habitualmente vos me haces a mí.
1: Sí, pero ya excede, porque además, después Juan Martín, por ejemplo, ayer lo conté, no sé si escuchaste. Le pregunto a Juan Martín, que lo tengo aquí al lado, ¿no?
0: No, ¿qué va a escuchar,
1: ayer,
0: Juan Martín?
1: Ayer conté que está con un reclamo, justo, lo conté al aire, por eso lo voy a contar ahora aquí,
0: sí,
1: de la cantidad de horas trabajadas.
0: Ah, mirá.
1: Que no corresponden. No fue el gremio todavía, está por ir, pero está, lo denominó, que está trabajando 24/7.
0: Recién me lo encontré a Roberto Eduardo Gallo, que le mando un gran abrazo. Me lo encontré en Odone y me dijo, Juan Martín es un caso especial. Come como un Chevrolet 400, pero trabaja como un fitito. Mirá, me dio la definición perfecta.
1: Y Gallo es como una especie de padre, segundo padre que tiene Juan Martín, Roberto Gallo. Se lo cruzó a Roberto Gallo en Odone y tuvo palabras muy elogiosas hacia vos, Juan Martín.
0: Es como un padre.
1: Sí, claro. Es su padre periodístico. Su padre periodístico, sin duda. Yo también fui empleado de Roberto.
0: ¿Fuiste por la escuelita?
1: Sí, pero la escuelita de ese momento, ¿sabes lo que era?
0: No.
1: A la de hoy.
0: Olvidate.
1: A la de hoy.
0: Bueno, pero vos sos el director igual, ¿eh?
1: ¿De la de hoy?
0: Sí.
1: No, el director es Gonzalo Sosa. Gonzalo Sosa, que periodista reconocido del mundo, Quilmes, Bicho Sosa, que tiene a cargo el diario El Sol, uh-huh, es el director de la escuelita.
0: Ah, muy bien. Bueno, si vos lo decís.
1: Sí. No. Él se mueve y es como que la miel... Va adelante y detrás todas las abejas. Es el rey de la escuelita.
0: Muy bien.
1: Y además, bueno, trabaja en un medio muy prestigioso, ¿no?
0: Claro, por supuesto, con los compañeros y colegas de El Matutino del Gran Buenos Aires, del diario El Sol, que está en la web todos los días, bien temprano.
1: ¿Sabés dónde está atajando, según el Bicho Sosa, ¿sabes dónde está atajando Maxi Gagliardo?
0: ¿Dónde?
1: En San Martín de Bersaco. Barzuco. En San Martín de Barzuco, dijo.
0: La pueden terminar, ese fue Juan Martín.
1: Dijo San Martín de Barzuco, ese. Y ahí arrancamos, ¿no? Que bueno, Le mando un saludo a Típico Leti, que nos escucha de Walde.
0: Mira, me escribe... ¡Basta! ¿Cómo se llama este oyente que me escribe, José? ¿No tenemos el nombre? ¿Lautaro? Me escribe Lautaro, un crack. La calidad de video 720p, me puso, ¿no? También conocida como HD, alta definición, equivale a una resolución de 1280 times o 720 píxeles. Por más que exista el 16K, es al pedo para streaming de video. Eso solo se usa en cine o a niveles muy pro. Técnicamente, y es comprobable, la transmisión de FM Sur sale en 720 HD. Gracias.
1: Muy bien, qué genio.
0: Qué genio. Dios dio toda la definición técnica el tipo. Se tomó
1: qué genio.
0: El laburo.
1: Gracias por tomarse el tiempo de escribirnos, ¿no? Escribirlo. Pero además con una definición técnica extraordinaria.
0: Tremendo. Gracias. Esto es la radio y esto es FM Sur. Son divinos. Son un fenómeno. Un fenómeno. ¿Cómo me dijiste? ¿Llamaba el chico? Lautaro. ¿Qué será? Por ahí es Lautilugones. Un abrazo grande. Si no, un abrazo grande, Lautaro. Gracias. 115-801-746. Ahora me explico muchas cosas de Gonzalo. Mirá quién les enseñó. Madre mía.
1: Saluda a Charlie Bayo, que nos está escuchando desde Bernal, ¿eh?
0: Eso me escribió recién el hincha caracterizado. Desde Bernal, Gonzalo.
1: No, pero viste que... Si es, ¿cómo era? ¿Bursaco, cómo era? Barzuco. Si es Barzuco, a partir de ahí...
0: ¿La pueden terminar los dos?
1: Estuvimos toda la mañana así.
0: Sí, debe haber sido una mañana insoportable. Mira, David no los tolera más ya. Ya David no los tolera, a ustedes dos, imagínate la gente, ¿no?
1: Dice Juan Martín que manda un saludo para toda la gente de Solona también, ¿eh? Bueno, vamos a cortar con esto. Vamos a cortar porque gracias a Dios nos abren la puerta, ¿eh? Abren la puerta, si no, así seguíamos por todo el conurbano. A empezar a hablar. Pero está lo que hay, ¿eh? Viene una moto a 2.500 por hora. Está lo que hay. Vamos a ingresar entonces al Estadio Centenario en este momento. Saludamos a nuestro amigo.
0: Somos 88.9, imagen y sonido HD en el canal de YouTube de FM Sur. Están entrando al Estadio Centenario en este preciso
1: en
0: instante.
1: Vivo, ¿eh?
0: En vivo, Gonzalo Figueroa, Juan Martín Erauskin. Y pueden dejar el nombre, los últimos tres del documento, los que quieran ir a la platea. A las dos sorteamos una por YouTube, a las dos sorteamos una en el 115-801-746. A medida que vayan entrando algunos mensajes por el WhatsApp, me vas avisando y los vamos a ir pasando. Mientras tanto, estamos esperando por Gracián. Le dieron el ok y avanza el pelotón.
1: Pensé que me ibas a insultar en el medio.
0: No, con Juan Martín a la cabeza, con Gonzo atrás. Saludos para Jorge, desde Luis Guillón. Buenas tardes. Quería decirle a los jugadores que estén a la altura de las circunstancias, por favor. Fernando Zanardi, buen día Turco, con muchas ganas de ir a la cancha, Fer 137, un abrazo grande para Fer. Abelito, buenas días gente de la radio, soy Abel 055, quiero ir a la cancha y ver si podemos dar vuelta a la taba. Martín Cabral, buenas tardes Turco, Rata Queen, el domingo a la cancha a renovar la esperanza.
1: ¿Cuándo viene Martín? Tengo su llor encima, ¿eh?
0: Bueno, no sé, se comunicará con la producción.
1: No, se lo espero un tiempito.
0: La producción. No puedo, estoy acá al aire. Turco, no coincido con vos, creo que Yangali jugando como en un doble cinco y ya no con la responsabilidad de cortar solo puede subir la pelota y hasta meter lindos pases entre los defensores. Bueno, Abel, buena opinión, tiene su sustento, bien, que no coincidamos, es lo hermoso del fútbol. Gabriel Cuacé, vos me avisás, Gonza, estoy leyendo mensajes para ir adelantando.
1: Sí, dale.
0: Porque la verdad que está buenísimo. Gabriel, hola muchachos, con fe que se da vuelta el mal momento. Me gusta el doble cinco porque no tenemos una defensa sólida. Es Gabriel 743. Cristian Somoza, perdonen mi insistencia. Quilmes no desciende, pero es importante que entendamos que ese objetivo puede ser para Primera División. En esta categoría no podemos bajar del tercer puesto, o es un fracaso, correcto. Eduardo Hoyos, Soy Eduardo, 933. Hola, Turco y muchachos. Vamos que el domingo se corta la mala racha. Gustavo Giuliani. Luciano. Juan con los pastelitos se pasó. Sí, lo del hotel de los pastelitos fue una... La frase de los pastelitos de que le podían cortar el paladar fue épica, épica. Hay que buscarla, hay que buscar esa frase, José. La frase de los pastelitos hay que buscarla. La de los pastelitos hay que buscarla, es épica. Quiero ir a la cancha. Gustavo Lastra. Buenos días, Mesa. Soy Gustavo 399, quiero ir a la cancha el domingo. Canal de YouTube de FM Sur 88.9, imagen y sonido HD, los leemos y los escuchamos en el 115-801-7426. Ya leí el mensaje del hincha caracterizado, ya leí el mensaje del amigo Lautaro, que nos hizo un gráfico clarísimo de cómo es técnicamente el tema del... canal de YouTube FM Sur 88.9, imagen y sonido HD. ¿Puedo adelantar algún mensaje de audio, Gonza?
1: Es peligroso. ¿En cuánto estará Andy, más o menos? Sí, sí, adelanta entonces.
0: Dale. Dame cinco amigos, dale.
2: Buen día, muchachos. Alejandro 750. Yo quiero ir el domingo al Centenario, ir a ver a ganar a Quilmes. Deseo ganarme las plateas. Un abrazo gigante, muchachos. Los sigo viendo como todos los días. Chau, chau.
3: Hola, Radio Turco. Jorge de Moreno, mis últimos tres. El DNI 388. Quiero ir a la cancha. Quiero una entrada, por favor.
4: Hola, equipo de la radio. Para ir a la cancha, mi nombre es Hugo, del Parque de Cervecería 543. Un abrazo y buena jornada.
5: Buen día, Turquito. Fernando, 137 del Pato. Sí, Turquito, quiero participar por las plateas. ¿Cómo no vamos a querer ir a la cancha el domingo? Mis dos nenes y yo estamos esperando que llegue el domingo. Estamos saliendo de una gripe, pero cuidándonos y esperando que llegue el domingo para ir a la cancha. Abrazo grande.
6: Buen mediodía, Radio. Héctor 155. Quiero ir el domingo al Centenario a ver ganar a Quilmes. Abrazo para todos.
0: Un abrazo grande. Es una catarata incesante de mensajes que están entrando. Quiero ir a la cancha el domingo y dejen su sensación en el 115-801-7426 con el nombre de los últimos tres del documento. Un abrazo grande para Fernando, que es del Pato. Hoy a la noche me toca ir al Pato. Hoy a la noche voy al Pato. Así que un abrazo grande para él. Voy a estar cerca. Por otro lado, pueden dejar en el canal de YouTube nombre, últimos tres del documento y una sensación, y también ahí van a ir por otra platea, una se irá por YouTube, una se irá por el 115-801-7426. Insistimos con el agradecimiento al departamento, o la secretaría, mejor dicho, de comunicación y prensa del Quilmes Atlético Club. Vuelvo contigo, Gonza. ¿Dónde anda Gracián? Entraron, pero no aparece Gracián.
1: No. De hecho, le pregunté a Andrés. Porque no nos abre ni media, pero Gracián no está ahí media. Nos abre ni media y le pregunté a Andy y me dijo en 10 minutos aproximadamente. Así que lo que pasa es que muchas veces esto no pasa, ¿no? Muchas veces también, no sé, el último partido dijeron, Gracián no habla, se levantó la sala de conferencia de prensa, en el último partido aquí en el Estadio Centenario, y después Gracián salió a hablar con Canés, ¿no? Entonces hay que estar muy atento a estas cosas, porque digo, cuando te dicen 10 minutos, capaz que al toque está Leandro Gracián acá.
0: Por ejemplo, la semana que viene van a ser las 10 de la noche y vamos a estar en Tucumán y la verdad, esperarlo tanto tiempo va a ser complica, ¿no? La logística complica la chance de escucharlo.
1: Sí, hay que ver también en qué vuelo regresa Quilmes, ¿no? Es algo que hay que averiguar.
0: ¿Pero Quilmes va a ir y volver en avión?
1: No lo sé.
0: No creo.
1: No lo sé.
0: No.
1: La verdad, no
0: tiene chance.
1: No me metí todavía en eso.
0: No, Quilmes no tiene chances de volver en avión. Aparte, habitualmente por esa empresa, el plantel no ha viajado nunca, que es JetSmart. Pero bueno, Por ahí vuelven ese vuelo de las 23:56 del domingo. Pero me parece, para plantel, para plantel me parece muy arriesgado. Dale.
1: Viene Gracián. Ahí viene con Andrés. Y ya viene el técnico aquí. ¿Se viste que había que estar?
0: Sí, siempre. Siempre.
1: Mirá los 10 minutos. Fueron menos. ¿Eh?
0: Muy bien.
1: Hola, Lean. ¿Todo bien? Bien, todo bien.
7: ¿Le presté?
1: ¿Por? ¿Sí? Ah, sí, como quieras.
7: ¿No dijiste nada? ¿Sabes qué íbamos a hacer? ¿Cómo se va a hablar de la presencia?
1: Sí. Estamos cambiando la vibra, vamos a hacerla en la platea, para ver si cambia la onda.
0: Está bien.
1: Para ver si cambia la onda, si cambia la vibra. Vamos para la platea.
0: Bueno, vamos para la platea. Señores, radio en vivo. Figueroa va hacia la platea con el resto de los colegas. Van hacia la platea para hablar.
1: Estamos
0: con
1: Gracián. Estamos subiendo la platea. ¿Eh? No es de cábala, dice, es darle vida.
0: Es,
1: ¿no?
0: Vibra.
1: Que se vea el Quilmes de atrás, todo, ahí está.
0: Muy bien.
1: Bueno.
0: ¿Está bien?
1: Sí. A ver, vamos. Ah, tenés la botellita, todo, bien.
0: Lleva la botellita del sponsor. Muy bien.
1: Bueno, Leandro, ¿cómo estás? ¿Cómo estás vos? ¿Cómo está el plantel? ¿Cómo transcurre esta semana?
8: Bueno, yo primero muy entero porque como líder de este grupo y en lo que respecta a mi función como entrenador y cómo lo vivo, la mentalidad que tengo, entero, con mucha confianza, transmitirle a los futbolistas mucha seguridad y nada, y con ganas de cambiar, de que volvamos a encontrarnos con los resultados. Y volver al triunfo.
1: ¿Qué respuesta encontraste de los jugadores esta semana?
8: Y yo creo que hay una conciencia grande del momento que estamos, porque ahí sí, si no hay conciencia, estamos al horno. Partiendo por y me involucro porque yo estoy todos los días con las áreas del club, de parte de todos, no estamos contentos con los resultados que tenemos. Ahora sí, nos tenemos a hacer cargo. Yo, mi función de entrenador, nos hacemos cargo. Y eso también te hace crecer, te hace madurar, te hace pensar. Yo creo que en los momentos, creo que es como la vida, en los momentos malos uno forma su carácter, el grupo forma el carácter. Y bueno, nada, yo vi, hemos hablado después del partido, creo que este partido pues, teníamos que haber ganado, es una realidad, pero ya está, queda de vuelta a la página y pensar en Rafael.
1: Eso que vos decías, digo, por ahí la imagen que dejó el equipo por otra es tratar de repetirlo de vuelta acá en el Centenario, de que la gente pueda ver otra cosa, y claramente que lo más importante es el resultado, digo, en este momento.
8: Comparto que el resultado es lo más importante, y después lo que contagiemos. Yo iría más a crear más chance de gol, a llevarnos por delante al rival, a entrar desde el minuto cero con nuestra gente, a demostrarle que esto que estamos hablando, que las palabras no son vacías, que estamos conscientes de lo que somos. ¿Y cómo estás consciente? Demostrando dentro de la cancha. No hay otra. A través de eso va a venir el resultado. Porque no podemos hablar esto con el fútbol. Ayer vieron lo que pasó. El fútbol. Podemos llegar al 47, estamos en esta racha de que la efectividad no la tenemos. Y bueno, nada, puede pasar, pero lo más importante es transmitirle este domingo a la gente que somos muy conscientes y que en minuto cero hay que ir para adelante, ahogar al rival, estar atento en cada jugada que te va demandando el partido, no tener miedo, que no nos condicione. Estamos porque todavía queda mucho por delante.
1: Hay que hablar mucho desde la cabeza cuando vos ves, por ejemplo, que cuando no mereces, no lo ganás. Cuando mereces más o menos, no lo ganás. Y cuando lo mereces, como el otro día, que tuviste muchísimas situaciones claras de gol, tampoco lo ganás. Digo, eso se tiene que laburar también, más allá de la efectividad, la definición, el laburo, digo, de la cabeza.
8: Sí, yo laburo un todo en la semana y después voy viendo a qué ataco más. Y eso es una parte importante, la vengo atacando en el momento. después en lo que respecta a la idea, yo siempre hasta ganando hay mejora. Porque para tener una identidad clara es un proceso. Yo creo que ya el equipo ya tiene cierto. Y eso es una parte importante y la vengo atacando en este último momento. Después en lo que respecta a la idea, yo siempre hasta ganando hay mejora. Porque para tener una identidad clara es un proceso. Yo creo que ya el equipo ya tiene ciertas bases.

0: temores, y bueno, y...
1: Ahí estaba Gracián y se cortó. Venía ensuciándose la comunicación. Así que la vamos a estar restableciendo lo más rápido posible para volver a tener al técnico de Quilmes, que estaba hablando puntualmente de el funcionamiento que tiene el equipo, pero también de lo que significa la búsqueda todos los fines de semana de cuestiones estratégicas que van más allá de la elección de los futbolistas. Estaba por ese rubro la charla, por ese rubro estaba las respuestas de Leandro Gracián, el técnico de Quilmes, en la rueda de prensa, insisto, que estaba cambiando la vibra en la zona de platea, pero que realmente la señal no terminaba de ser lo suficientemente buena como para oírlo bien. Ya habíamos tenido algún bachecito allí escuchándolo a Gracián, donde definitivamente no se escuchaba bien, y bueno, no pudimos redondear el concepto por parte del entrenador de manera clara. Bueno, vamos a ver si podemos restablecer ese contacto con el Estadio Centenario, donde está Gonza, donde está Juan Martín, y por supuesto que volver a escuchar a Gracián, que estaba diciendo lo suyo de cara a un domingo donde no hay otra alternativa, donde no hay una explicación mucho más importante que la explicación de que Quilmes necesita, como sea, ganar o ganar, pero frente a un rival como Atlético de Rafaela. Pero sobre todas las cosas hay un rival que es el propio Quilmes, que tiene algunos inconvenientes, que tiene algunos problemas y que evidentemente los tiene que solucionar a muy corto plazo, que tiene que conseguir en estos cuatro partidos que le quedan, cuatro en definitiva, para que se termine la primera ronda de manera urgente, porque todo aquello que busque lo necesita sí o sí obtener antes de que se termine la primera rueda. Después vendrá el tiempo de los refuerzos, después vendrá la segunda rueda, después vendrá absolutamente todo lo que resta, pero sí o sí Quilmes necesita volver a la senda del triunfo, y es el domingo el día proyectado para que esto pueda suceder. Lo tengo por la otra vía, Gonza, a ver si lo tengo. A ver, Gonza, te tengo ahí, dale.
2: Bien, escuchemos adentro.
3: Y en eso tenemos que ser preciso y saber que, con quién podemos contar, con quién no. Así que nada, ese fue el análisis.
4: ¿Serán los únicos o todavía tenés que resolver las situaciones?
3: Y sí, siempre vas resolviendo en mitad de año futbolistas que entran, que salen, de acuerdo a los que vienen, a los que no. Es un trabajo en conjunto con la estructura del club, cada uno en su función, dando su parte y bueno, y avanzando y tomando decisiones. Pero lo más importante que un principio innegociable es decirle la verdad a los jugadores y que ellos en esa toma de decisión asimilen y puedan tener tiempo para lo que viene y seguir su carrera.
2: Leandro, desde lo que viene del partido, y tal vez ya lo dijiste justo, no, tuve que salir al aire, se cortó la comunicación. Digo, ¿imaginás un partido distinto a lo que pasó, más allá del rival, considerando lo que necesitás vos, que es salir a buscar resultados? Muchas veces se habla de esto de llevarse por delante al rival. Hoy es muy difícil que un equipo se lleve por delante al otro. Pero imaginás que eso también se necesita para aplacar un poco lo que va a ser la impaciencia de la gente o la bronca de la gente.
3: Yo digo que hay manera de llevarse, cuando digo llevarse por delante a rivales, es una vez que vos estás atacando, volverlo a atacar, recuperar la pelota, volverlo a atacar, y después usar pases para adelante, que la gente vea que el equipo quiere, con ese orden que me gusta a mí, pero ir para adelante. Y bueno, y ahí donde vos vas contagiando a la gente lo que va buscando, porque estás pensando en el arco rival. Y obviamente sin perder ese orden estructural o defensivo que le digo yo para sostener alguna transición. Yo creo que podemos llegar a tener un problema en este partido en las pérdidas, en alguna transición del rival, y después en no encontrar el gol, y a medida que pase el partido ellos estar en partido y después una jugada aislada

0: llegan, porque me imagino, que el primer pase nos lo van a ceder, porque dicen que imagino, van a jugar en la cancha de Quilmes, donde todavía no encuentra resultado, nos van a ceder ese primer pase, y en ese primer pase no estar impreciso.
1: Y a la hora de subir la pelota, ¿cómo lo imaginás? Digo, ¿cómo entendés vos que se puede atacar al rival
0: Sí.
1: sin, lógicamente, contar
0: Sí.
1: tu plan de partido, ¿no?
0: Y siendo profundo, mantener buenas posiciones dentro del campo de juego y a partir de ese primer pase, entrar con pelota dominada, depende de la presión del rival, o a veces con un pase salteo de línea y encontrar terceros hombres con apoyos, y bueno, y en esa mixtura ir encontrándonos dentro del partido. Y eso va a ser si nosotros, por ejemplo, con Tristán, que tuvimos mucho la pelota y nos esperó en mitad de cancha, bueno, se jugó un partido de mucha tenencia, pero con un poco espacio. Y va a ser algo para mí, pero sí el equipo que lo vimos mucho te cede el primer pase, pero después te presiona. Bueno, en esa presión a veces bueno porque libera espacio atrás. Y si no, bueno, y esa va a ser la dinámica de lo que vayamos encontrando dentro del partido y lo que fuimos entrenando.
2: ¿Dónde está de mirar la tabla? ¿Te preocupa? Mirá que viene abajo.
0: Sí, me duele la palabra más que preocupación, donde queda mucho por delante, preocuparía si estaremos quedando entre fechas. Ahí sería muy preocupante. Lo que me duele, no me gusta, no me gusta verme, no nos gusta vernos en la tabla ahí, no nos gusta porque podemos jugar mejor, podemos jugar peor, pero creo que tenemos equipo para estar más arriba, sin ninguna duda, en lo que respecta a mi análisis de plantel de toda la categoría y eso, tenemos un equipo para estar más arriba.
2: El mensaje a la gente va a estar impaciente, ¿no?
0: Sí, el mensaje a la gente que va, yo y lo digo desde el fondo de mi corazón, diciéndole que primero tenemos la personalidad, el carácter, la mentalidad de asumir esta responsabilidad grande que es estar en un club como Quilmes y conseguir resultados. Y segundo, que estamos dando todo en el día a día para sacar adelante esto. Y cuando digo en el día a día, todo. Cada uno en su área dando el máximo. Y bueno, esa es la tranquilidad que te da esto, como todo trabajo, cuando da el máximo, bueno, no, el que tiene empresa no se da en venta, bueno, pero estás dando bueno, cada uno, y en esto de encontrar resultados, nosotros le exigimos mucho a los futbolistas, acá hay un día a día, pregunten mucho, soy muy exigente conmigo mismo, la estructura del club entiende que tiene que conseguir el resultado, es exigente con ellos mismos también, y bueno, nada.
2: Y vos te sentís respaldado.
0: Yo me siento muy cómodo en el club. Yo tengo todas las herramientas de trabajo, estoy cómodo. Es un club que me encantan a mí los desafíos grandes. Querés llegar a estos lugares, son desafíos grandes y asumir este compromiso con mucho profesionalismo me estimula mucho. Y siento un respaldo, pero ¿por qué? No porque lo digo acá públicamente, lo respalda mi trabajo diario. Con el club, bueno, pregunten, yo qué sé, me quedo horas y horas de trabajo, de video, de esto, soy muy profesional. Somos 8 personas hoy en el día a día, en el staff, entre el staff que hay del club y el nuestro, para atacar todo lo que se necesita en un plantel profesional y hacerlo competitivo. Y bueno, y en eso lo estamos dando todo y atacamos todo lo que se pueda, porque yo digo la palabra, transmitirle un sueño, algo, me encantaría que podamos protagonizar el torneo. Pero bueno, no quiero ir ahí, hoy lo importante es empezar a conseguir resultados.
1: ¿Qué balance hiciste del doble 9, entre comillas? Porque vos nos
0: Sí,
1: explicaste para vos,
0: sí.
1: Espetales tampoco es un 9 de área, una referencia. ¿Qué balance hiciste? Porque situaciones hubo, ¿no? El otro día. Digo, ¿qué balance haces vos? Más allá de si hay chances o repetir o no ese doble 9, ¿te gustó? ¿Te sirvió?
0: Me gustó, a mí me gustó cómo se complementaron. Me gustó. Todos los puntas que tenemos tienen diferentes características. Y lo que hemos decidido en este tiempo es ir partido a partido de acuerdo a lo que probablemente vemos del rival o probablemente cómo ellos entrenen en la semana y se ganen el puesto, generar esa competencia y ahí empezar a hacer siempre algún que otro cambio que ellos sientan que pueden estar. Y bueno. Me gustó cómo se dio la ello, cómo se generaron, ¿por qué? Porque creo que Spetale te cumple ser 9 y te cumple ser segundo punta. El Pocho te cumple más ser segundo punta que 9. Bueno, nada, y en eso vamos a ir encontrando el mejor complemento y que también compitan en la semana entre ellos para ver quién tiene un lugar el domingo y verlos, verle esa cara, esa mentalidad, cómo entrenan para que el domingo estén enteros y es un momento para futbolistas que estén enteros.
1: ¿Entendés que la zona neurálgica del partido va a ser la mitad de la cancha? Recién hablabas de este primer pase que te van a dar seguramente y puede haber una superpoblación ahí también en la mitad de la cancha.
0: Puede ser, vamos a jugar mucho duelo en mitad de cancha, tenemos el mismo sistema, lo descontracturamos, él también lo descontractura cuando digo que en fase defensiva se juega por decir 4-4-2 y en fase ofensiva se despliega esa estructura. Los dos estamos emparejados en sistema con respecto a Rafaela, estamos emparejados y bueno, va a ser mucho duelo ahí. No, por momento va a haber espacio, por momento no, pero vamos a poner futbolista donde tengan personalidad, suman, creo que tenemos buenos futbolistas por encima del plantel de ellos y lo tenemos que hacer notar dentro de la cancha.
1: Gracias.
0: No, no, gracias, Leandro.
1: Bien, ahí estaba la palabra del técnico de Quilmes, muchacho.
3: Bueno,
1: De Leandro, gracias.
3: para tu tranquilidad, después del corte que tuvo la comunicación con ese lugar del Estadio Centenario que no es por ahí que tenga buena señal, quiero decirte que cuando reanudamos el contacto se escuchó perfecto, ¿no? Para darte tranquilidad y si hay alguna respuesta que amerite, sé que también ahí estuvo trabajando Juan Martín
1: Sí,
3: para que haya un
1: no,
3: poquito más.
1: igual no hubo nada importante, me parece, ¿eh?
3: Bueno, después lo
1: No,
3: vamos,
1: nada importante.
3: seguramente David lo va a extractar y vamos a tener
1: Bien,
3: eso
1: muy bien.
3: para tener en la segunda edición de Deportes en FM. Si te
1: Muy
3: parece
1: bien.
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1: Dale.
3: Y nos vamos sumando también a la gente que dice lo suyo, que analiza lo que dijo Gracián y sobre todo a las cosas que participa por las dos plateas que tenemos para compartir hasta las 2 de la tarde. ¿Te parece?
1: Muy bien.
3: Señores, 1:05 de la tarde en la República Argentina. 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Yo quiero la platea para ir el domingo a ver el Centenario, a ver ganar a Quilmes. Allí con el nombre y los últimos tres entran en concurso. También lo pueden hacer con nombre y apellido y los últimos tres del documento en el canal de YouTube de FM Sur 88.9, imagen y sonido HD, como nos explicó el oyente, que está bien dicho, más allá de la pelotudez que haya dicho Juan Martín. Y los esperamos también a los que nos escuchan por la aplicación de FM Sur y el resto de las aplicaciones. Les recuerdo que el domingo, 3 de la tarde, sale todo el equipo a la cancha y seremos Quilmes y Atlético de Rafaela. A las 3 por la radio, a las 5 el pitazo de Adrián Franklin, el hombre de negro designado para este contexto. Le mandamos un abrazo grande, Adrián, ¿eh? No sé si está escuchando el programa, pero le mandamos un abrazo grande, lo queremos mucho. Hacemos la pausa, la primera. Ya estamos de regreso. Esto es Deportes en FM, edición central.
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3: Compartimos el aire de la radio con nuestra gente. Gracias. Gracias por todos los que están allí participando en el 115-801-7426. Para todos los que están participando. No solamente los que nos escuchan, sino también aquellos que nos miran y nos escuchan en el canal de YouTube de FM Sur 88.9 Imagen y Sonido HD. El abrazo grande para Omar Campos, Turqui Muchacho, soy Omar 579, el domingo hay que alentar más que nunca, que se gana tranquilo. Nepornem, soy Nahuel, voy por las entradas para ver la última oportunidad de Gracián, duro. Ácido. Juan Marcelo Cerini, buenos días, soy Juan de Bernal, 409, basta de chamullo y el domingo no queda otro resultado que ganar. Saludos para Fidel Garrido, buen día, a seguir con toda la confianza. Fidel es optimista por excelencia, ¿no? Fidel es un optimista por excelencia. Le mando un abrazo muy grande. Sepan, disculpa que meto un matecito así, entre palabra y palabra, para lubricar un poco las cuerdas vocales que están medias cascadas. Marcelo Bole, de Bole. Hola muchachos, buenos días. Lo único que espero es que los jugadores dejen todo en la cancha y se gane. No se soporta más esta situación. Un abrazo grande para él. Alexis de Jesús, buenas mesas. El domingo tiene que cambiar algo. Una ayuda del cielo o de donde sea, pero hay que ganar. Gracias, Alexis de Jesús. Esto es el canal de YouTube. ¿Se suscriben? Sí, por favor. Dan el like si, por favor, nos sirve. 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Yo quiero ir a ver ganar a Quilmes el domingo al centenario y los escuchamos en el aire de la radio. Dale.
18: Buenos días, Turco y todos los muchachos en la radio. Abel 055. Bueno, lo único que esperemos es dar vuelta a esto y empezar a ganar. Y bueno, quiero ir a la cancha, necesito las entradas y puedo llevar a mi hija.
19: Hola muchachos, Nahuel 982, quiero ir a la cancha y hay que bancar a este equipo.
20: Hola, hola, buen día para todos. Mi nombre es Patricia, mis tres últimos 249. Deseo, anhelo, quiero ir a la cancha, por fin, por fin, por fin. Gracias, un beso grande para todos ustedes y nos estamos viendo y escuchando todo el tiempo.
21: Hola Turco, Santiago 123, quiero ir a la cancha. Y bueno, nada, con la mejor expectativa y si no ganamos, el chau oración. Pero bueno, igualmente siempre positivo, así podemos salir de la zona de abajo. Abrazo grande.
22: Hola, buen mediodía muchachos, ¿cómo andan? Yo soy Eduardo, DNI 127, quiero ir a la cancha. Quiero ir a la cancha, por favor, a ver si... A verlo ganar, por favor, vamos Quilmes, aguante el cervecero.
23: Hola, buenas tardes, ¿cómo están? Acá habla Cachete de la Florida. Dejo mis tres últimos números del DNI, 173, a ver si puedo ir a la cancha ahí con algunos chicos del barrio que no tienen la oportunidad de hacerse socios, así que si ganamos lo llevamos a viejos hinchas que quieren volver. Un saludo y nada, la radio, una masa siempre, los escuchamos siempre. Así que paramos ahora a comer un rato en el laburo mientras escuchamos la radio. Ahí saludos a la gente. Y vamos a ver, esperemos que ganemos porque... No sé, mirá, Quilmes cada vez me hace peor.
24: Buenas, Carlos de Brazatí, 942. Que voy a la cancha y bueno, y cortar la racha, la mala racha que tenemos. Y sumar puntos. Aguante el 0-0.
25: Buenos días, muchachos, mesa. Habla Carlos de Quilmes, mis últimos 3, 8.50 y quiero ir a la cancha el domingo. Vamos a alentar, que de esta tenemos que salir.
26: Hola Guillermo, es mi nombre, 888, los últimos 3 del documento. Siempre hay ganas de ir al centenario, es un lugar de encuentro para ver a algún amigo, un familiar y para ver fútbol. Cuando se ve fútbol, a veces no, a veces son 11 tipos corriendo la pelota, pero bueno. Eso es lo que viene pasando, a pesar de todo, vamos a ver a esos tipos corriendo por la blanquita. Y una duda que tengo es, el último partido de local en la platea había una sola puerta de salida, no sé qué pasó, me llamó la atención. ¿Cuál es el motivo o por qué se cerró esa puerta que generalmente siempre está abierta?
27: Hola, buen día, Omar de Solano, 324, y sí, me gustaría ir a la cancha, estoy sin laburo y no puedo abonar más la cuota, así que vendría bien. Y con toda la fe, viste cómo es, estamos, nos enojamos, pero el viernes ya se renueva todo y uno vuelve a estar firme y junto al cervecero.
28: Hola, buen día. Quiero ir a la cancha, quiero ir a la cancha, Carlos 386, porque va a ser frío. El miércoles cumplo 72 y ya los huesos están arruinados. Un abrazo.
29: Hola muchachos, Cristian 445, quiero la platea para ir a ver a Quilmes que vamos a ganar. Vamos, con fe.
30: Buenos días para todos, Juan Carlos 308, quiero ir a la cancha como siempre, sería bueno una platea, soy socio y espero que esta vez se nos dé, ganemos, juguemos lo mejor posible y de ahí en más ir mejorando Gracias, suerte.
3: Gracias a todos por este ratito de radio, gracias a todos por este ratito de participación permanente, generosa, en el 115-801-7426. Ahí nos dejan el mensaje con el nombre y los últimos tres del documento y el deseo de ir el domingo a ver ganar a Quilmes al Estadio Centenario. También lo pueden hacer a los que son del canal de YouTube de FM Sur 88.9 Imagen y Sonido HD con su mensaje. Les pedimos que se suscriban, les pedimos que den el like y les pedimos sobre todas las cosas que dejen el nombre y los últimos tres del documento para que podamos hacer el respectivo sorteo de las dos plateas que van a salir a, o que ya han salido a la cancha ahora al mediodía y que, si Dios quiere, tendremos alguna más para el turno tarde en la edición express. Una primera nacional que arranca hoy, viernes, hay partido de viernes, y no sé si no empezaremos de a poco a volver a tener partidos de viernes, partidos de lunes y por ahí partidos de martes también, porque está muy encaminado un acuerdo entre la Asociación del Fútbol Argentino y los nuevos propietarios de parte de la pantalla de Teis Sport, que no pertenece más al grupo Clarín, ese 50%, y lo cierto y lo concreto es que está bastante encaminado para que el fútbol de la Primera B Nacional, no lo van a decir, pero es una realidad, vuelva a tener algo de la visibilidad que ha perdido solamente con la pantalla pura de la Asociación del Fútbol Argentino. Ha perdido mucha visibilidad el fútbol de ascenso. Por más de que haya gente que mire la página o el canal de la Liga Profesional de Fútbol Play, no es lo mismo que una pantalla abierta como puede ser la de Teis Sport, y lo que puede ser ahora con el desembarco de Flow y de D-Sport dentro de la grilla de Flow. Es un cambio radical muy importante en materia de señales que le va a permitir a mucha más gente poder verlo, y seguramente aquellos que tengan otro operador de cable quizá cambien, porque empieza a quedarte muy caro el pack de fútbol, y por ahí con una mejor señal, con una mejor o con un mejor operador de cable, tengas un popurrí, un collage de mayor cantidad de señales hasta por menos dinero. Así que me parece que es un poco el desafío que se viene de un fútbol de la Primera B Nacional que puso primera en el rubro protestas el presidente de Chaco Forever. Puso arriba de la mesa que los números de hoy del fútbol, de la categoría y de un torneo con tantos equipos y demás, son inviables. Y veremos cuántos lo siguen y cuántos levantan la voz. Pero está muy complicada la situación. Es una situación de recorte permanente en cada rincón del país. Alguien recorta algo que tiene que ver con gastos. Y hay gastos que, por más de que la inflación baje, hay gastos que no bajan. Todo lo contrario, hay gastos que terminan subiendo independientemente de esa de esa merma que nos dicen que existe, pero que es tan difícil de palpar, que es lo más importante cuando vos la terminás palpando. Hoy se abre el fuego en Córdoba, en Nueva Italia, Racing de Córdoba recibiendo a Ferro, un partidazo promete ser en la cancha de Racing de Córdoba, el que van a jugar esta noche abriendo la fecha 16, que en definitiva es la 15, ¿no? Porque se jugaron en la fecha 16, pero recordemos que hubo la fecha 4, no se jugó por aquel paro de la Asociación del Fútbol Argentino. Esto es hoy. Mañana sábado va a continuar la fecha de la Primera B Nacional. Mañana van a jugar a las 3 de la tarde Madryn y Acassuso, Estudiantes de Buenos Aires, Godoy Cruz de Mendoza, Colegiales y Agropecuario de Carlos Casares, 3 y media de la tarde Defensores de Belgrano y San Telmo, Almirante Brown y Colón de Santa Fe, y en Floresta All Boys y Los Andes. Esto es mañana sábado. El domingo, el grueso de los partidos se va a jugar en domingo y van a ser los siguientes. Perdón. El domingo a la 1:30 de la tarde, Atlanta Gimnasia y Tiro de Salta. tres y media. Estos dos partidos tienen mucho que ver con el momento de Quilmes. Ojalá que era un futuro, no. Pero Atlanta, Gimnasia y Tiro de Salta. Y a las 15:30, Almagro y Güemes tienen mucho que ver con Quilmes hoy. 4 de la tarde para Bolívar y San Miguel. 4 de la tarde para Mitre y Morón. Mismo horario para Temperley y San Martín de San Juan. Patronato Tristán Suárez. Midland y San Martín de Tucumán. Ese también habrá que prestar atención, porque luego será rival de Quilmes el otro domingo, el domingo 7, a las 7 y media de la tarde, y será en ese momento desde las 6 de la tarde por FM Sur, si Dios quiere. 16:30 del domingo, Central Norte de Salta y Chaco Forever. 5 de la tarde, Maipú de Mendoza, Chacarita Junior, al igual que Quilmes y Atlético de Rafaela. Es decir, Quilmes con Atlético de Rafaela el domingo están jugando en el último horario de domingo y estarán jugando con el grueso de los partidos ya terminándose, y nos va a permitir tener una previa permanentemente con Augusto Macario pegando gritos de gol, porque arrancaremos a las 3 de la tarde y a las 1 y media el de Atlanta, Gimnasia y Tiro, y a las 3 y media el de Almagro y Güemes, el resto arranca a las 4, y en plena previa tendremos la participación de Augusto permanentemente. Esta fecha se va a terminar el miércoles 17 de junio, hay un partido postergado, ese postergado es Gimnasia de Jujuy, miércoles 17 de junio. Miércoles 17 de junio será a las 3 de la tarde, Gimnasia de Jujuy, Nueva Chicago, el cronograma de partidos de la Primera B Nacional. ¿Cómo andan? ¿Cómo están?
0: Bien.
3: ¿Todo bien?
1: Excelente. Buen mediodía.
3: Hola, Juan, ¿cómo estás? ¿Bien?
1: Bien, bien, bien, bien.
3: Bueno. Te manda saludos Roberto Gallo.
1: Ah, bueno.
3: Dijo que...
0: Lo se habla todos los días.
1: Lo vi ayer.
3: Bueno, me dijo que comes más que un Chevrolet 400 y que trabajás como un Fiat 671. Y dije, la verdad, Juan es un gran trabajador. Pero bueno.
1: Estoy comiendo nueces.
3: Me dijo eso. Ah, bueno.
1: Porque sí. Es sano. De acá me voy a hacer un electro.
3: ¿Otra vez?
1: 14:20. El último me queda hacerme.
3: ¿Estás contento?
1: Ya está, ya está, pasó eso y listo. Subí un poquito unos valores, tengo que bajar un kilito.
3: ¿Kilito? Te dije que los tres dígitos te traían problemas.
1: No llegué, pero bueno.
3: ¿Qué no llegaste?
1: Me faltan un par, pero...
3: ¿A qué te falta un par?
1: Para llegar a los tres.
3: No, a mí no me jodas. Sí. Largamente pasaste los tres dígitos.
1: Hoy me empecé. En sleep.
3: 202.
0: ¿En qué?
1: En sleep. Porque no hay que empezarse con ropa.
3: 202.
1: 9.5.
3: Ni en pedo.
1: Sí, mal.
3: Ahora, a las dos, vamos acá a Irigoyen y La Madrid.
1: Y pero ya tengo el buzo, todo esto, todo pesado.
3: A mí no. Bueno, ¿qué les dejó la mañana? ¿Está más claro el equipo?
0: No...
1: Está claro por la información, sí, que tenemos ahora, Gracián.
3: No. Pero ustedes no se tienen abajo, ustedes tienen buena información siempre.
0: Gracián, sí, la información que tenemos es lo que estamos diciendo, lo que venimos diciendo desde
3: está
0: ayer.
3: Está bien, pero,
0: ¿no?
3: Pero ayer están dando 8 jugadores para el centro del campo, y con 8 jugadores en el centro del campo no se puede jugar. 6 jugadores.
0: 5.
1: 5, hay uno que es la duda, que es Ramiro Martínez o Batista.
0: Claro.
3: Pero del otro lado habían puesto Vera y Mejías.
1: Pero eso lo rotó el técnico. Pero ahí no
3: va más eso.
0: No, la duda es Axel Batista
3: o Ramiro.
0: O Ramiro Martínez.
3: Entonces el equipo sería...
1: Marinelli.
3: Vallejos. Razo. Luciano Recalde, que ayer charló con nosotros. Vamos a ver si tenemos algún extracto de Recalde. Y Ortega.
1: Ramiro Martínez o Batista, o mejor dicho, Batista o Ramiro Martínez, porque Batista me parece que tiene un poquito más de chance.
3: Batista por encima de Martínez. Yangali, Bolívar Vera, Domínguez y Spetale sería.
0: Sí.
3: El técnico
1: destacó la labor de Spetale.
3: Sí. Bueno, ahí está, un poco dentro del editorial y de lo que venimos hablando, lo que hablamos el lunes y que venimos hablando durante la semana. Muchas veces pasa esto, que los entrenadores ven cosas que nosotros no vemos. Obviamente que los entrenadores saben de fútbol mucho más que nosotros. Yo las bondades que Gracián ve de Spetale, yo hasta acá no las vi. No la vi. Me cuesta mucho.
0: Comparto totalmente, ¿eh? No.
3: Me cuesta mucho encontrarle hoy bondades. No lo veo.
0: No.
3: Centro atacante, ni torre, ni jugador mixto.
0: Ni frente de ataque, ni win, o extremo, como le dicen.
3: Ni
0: ahora,
3: jugador
0: no.
3: que devuelva bien la pelota. Los controles le cuestan tres toques le cuesta todo.
0: Y tampoco le vi, no porque
3: tres
0: no...
3: movimientos de control.
0: Sí, y tampoco no porque no lo tenga, ¿eh? Pero ni siquiera me parece que es Domínguez cuando no encuentra la pelota, que baja hasta la posición de marcador de punta para recuperar. Tal vez la orden del técnico es, vos no me bajes más allá de la mitad de la cancha, y no lo sabemos. Pero tampoco tiene ese instinto que tiene Domínguez de ir a ver si puede, por lo menos en la presión alta, o forzar a aquel central que tiene que dividir, o intentar recuperar la pelota. Tampoco lo vi en eso.
3: No.
0: Le encontré, esto va a ser... va a sonar duro, pero es mi punto de vista, y tal vez sea un mal partido. No le encontré grandes virtudes.
3: No.
1: Igual sigue diciendo el técnico que no es parecido a Domínguez y que tiene otras características que no son ni las de Domínguez ni las de la vez.
0: Sí, lo que no descubrí cuáles son.
1: No, el técnico no.
3: Ese es el
0: descubrí
3: tema.
0: No descubrí las características, por ende no descubrí las virtudes. No, digo,
3: totalmente.
0: Si repite... Por eso yo le quería preguntar qué análisis había hecho. Porque si repite Spetale Domínguez, ¿por qué es?
1: Lo dejó conforme.
0: ¿Qué? Porque también
1: algo que le pidió.
0: Porque también ahora entramos en la zona en la que no sabemos qué le pidió.
1: Claro, algo que
0: Al
1: le
0: no
1: pidió.
0: Saber qué le pidió, capaz que cumplió con cosas que Leandro le pidió. Ahora, tuvo una, la más clara de todas, la tiró afuera.
1: Sí.
0: Y después no le vi cualidades.
3: No. Nos cuesta.
1: Y ya no es un tirón de orejas para la Bessi, porque repite...
0: No, si repite no es.
1: León eran uno solo, dos partidos ya no hay...
3: No, Dios...
0: A mí me lo argumentaron desde otro lado.
3: Dio la vuelta, dio la sensación con la respuesta que dio, es que Gracián... No lo va a decir de esta manera. Él dijo como que los tiene a todos parejos y que es una vueltita y de esta manera los tiene activos a todos. Yo creo que Gracián sabe que en Quilmes el contrato que firmó la Bessi está por encima del resto de los compañeros y que es, entre comillas, el jugador franquicia. Y que los pucheritos o los montoncitos o la bronca o el fastidio... de la Bessi a los entrenadores no les gusta, pero este es un momento donde el jugador que te hace eso no se está luciendo, entonces van todos a la misma bolsa y en esa bolsa prueba un poquito con cada uno, como la verdad están todos en un mismo nivel, ninguno está por encima de la media o no sale un poquito más allá de la media. Es complicado la elección. Es decir, el que pone a cada uno le puede pasar por la cabeza otra cosa. Y por otro lado, lo tiene un escalón más abajo, me parece, en la consideración a Gaby Vázquez. Yo lo tendría a esta altura ya, con el nivel que tiene Domínguez, con el nivel que muestra Spetale, con el nivel que tiene la Bessi, yo tendría un puntito más alto en la consideración a Gaby Vázquez, que viene bastante atrás, me parece.
1: Me parece que el técnico lo considera una buena alternativa para ingresar, pero no para arrancar desde el primer.
0: Sí, pero por ejemplo, si es así, el otro día ingresó tarde. Te la doy. El técnico cree que es una buena alternativa para ingresar. El otro día, a los 10 minutos del segundo tiempo, Gaby tendría que haber ingresado.
1: Y eso puede ser.
0: Y no pasó. Entonces, si es una buena alternativa para ingresar, comparto, me parece que entró a destiempo el otro día. No Gaby en el juego, sino el técnico, que demoró demasiado
3: tarde,
0: para ponerlo.
3: Muy tarde. Muy tarde, porque está... Cuando vos tenés que estar muy conforme con lo que estás viendo. Para que en un partido que haces cambios para ganar, o supuestamente que lo querés ganar, y los cambios son para ganar, hacerlo a los 39, 38 minutos del segundo tiempo, no estás convencido.
0: Pero sabes que ¿sabes? A nosotros nos pasaba lo mismo en la cabina y después lo charlé con un montón de gente que estaba ahí, dirigentes, allegados, y empleados del club, y todos decían lo mismo. El momento te transmite una inseguridad que vos decís, pongo todo para ganarlo y que jueguen 30 minutos solamente mirando para allá. Perdés 1-0 con un equipo que no hizo nada.
3: Sí.
0: Porque si
3: pero
0: vamos a la
3: no,
0: finita,
3: yo no lo Tristán, digo,
0: no, no, te entiendo.
3: Lo digo dentro, lo digo dentro de los cambios que hace habitualmente Gracián, que son Gracián no es un técnico.
0: Nosotros compartimos la opinión, coincido totalmente.
3: No es un técnico muy ensayista.
0: No.
3: De innovar en el medio de un partido.
0: No.
3: Gracián cambia
0: muchas veces figurita por figurita.
3: Siempre, sí. Yo te diría que casi siempre cambia figurita por
0: figurita.
3: Bueno,
0: con Tristán Suárez no. Con Tristán Suárez hasta en un momento terminó casi que con línea 3 con Ortega jugando stopper por izquierda, ¿no?
3: Sí, sí.
0: Pero digo, ahí cambió fuerte, sobre el final también, pero cambió
3: sobre
0: mucho.
3: Sobre el final y con un partido que lo perdía a los 6 minutos.
0: Pero Tristán Suárez, ¿cuántas veces te llegó Tristán Suárez?
3: 2.
0: Te hizo un gol. Digo, el miedo a que te pase lo mismo con Agropecuario, más allá que con Agropecuario vos lograste algo que para mí fueron 7 jugadas claras. El otro día te iba escuchando y vos contabilizaste 6. Que son todas correctas, y nos faltó, que yo tampoco la contabilicé después del partido, la de Ian Raso, que queda en segunda jugada, solo, con el arco, el arquero casi vencido, un jugador en la línea, y Ian define al único lugar donde había un jugador en la línea. Que yo tampoco la tenía presente, ¿eh?
3: Sí, sí, sí.
0: 7 situaciones clarísimas, que en los últimos 3 partidos no generaste 7 situaciones tan claras, ni por casualidad. Y mirá si te pasa la de Tristán Suárez, que la única que te llega te embocan y te... Pará.
1: Te puede pasar.
0: Que
1: sí.
0: A esta altura, empatar o perder es casi que lo mismo. Vos necesitás ganar. Estoy hablando del partido que pasó. El que viene necesita ganar sí o sí, es en el Estadio Centenario, lo que ya
3: sí,
0: todos
3: claro.
0: Sabemos. Pero hoy, esos puntitos no te hacen la diferencia. Vos necesitás sumar. Cuando vos me decís, gano 3 puntos... el partido que viene frente a Rafaela y me traigo uno de Tucumán y digo, bueno, dale, sí, después gana que viene,
1: sí.
0: Pero dale, sí, porque en la racha que venís sacar 4-6 es un envión, pero yo ni me animo a eso, yo quiero ver qué va a pasar el domingo y nada más, no me animo a ir a Tucumán a pensar qué puede pasar en Tucumán.
1: Yo creo que lo de Spetale responde a que quiere más presencia del área. Y por ahí con la Bessi tiene tendencia a tirarse atrás o a ir por afuera.
0: Pero entonces yo creo lo mismo que vos. Pero la declaración no va de la mano. Yo porque lo primero que dijo es que Spetale no es un 9 de área.
1: Y sí. Yo creo que quiere más presencia en el área y va a ser clave el trabajo que hagan los de los costados.
3: Señores, 1:30 de la tarde en la República Argentina. Opiniones que valen, opiniones que nos gustan. En el 11-5-801-7426, ahí por la platea, opiniones que nos gustan en el canal de YouTube de FM Sur 88.9 Imagen y Sonido HD, allí con el nombre de los últimos 3, que se suscriban, que den el like, nos cuenten sensaciones para participar también por la otra platea para el domingo estar en el Estadio Centenario. 2 plateas tenemos en esta edición, seguramente tendremos otras 2 en el turno tarde. Con José Amarilla en la puesta en escena, con nuestra gente en el teléfono o en el WhatsApp, con el canal de YouTube Al Rojo Vivo, con todos hacemos un alto en el camino. 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Vas a la cancha, prendes la radio y te venís escuchando la previa, lo escuchás ahí en la platea, te venís siempre con la radio, la que nunca te abandona, a acompañar al equipo de Leandro Gracián, que tiene que ganar o ganar, como sea el domingo en el Estadio Centenario. Pausa y venimos.
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1: Nico 668, quiero ir a la cancha. Vamos.
2: Buen día, Turco, Gonza, muchacho, Martín, el chofer de 85, 364, mi último número del documento. Y yo quiero ir a la cancha y con mi hija. Así me quiero ganar la entrada. Aguante, Quilme.
3: Hola, Turco, equipo. Buen mediodía para todo. Quiero ir a la cancha, quiero participar por la entrada, quiero ganar, quiero ir a ver Quilme. Vamos, que hay que ganar. Vamos, Quilme. Mi último, soy Diego, mi último tres son 248.
4: Hola, buen mediodía, gente de FM Sur, Turco, Gonzalo, Lolo, Alejandro La Rivera, 443. Quiero ir a la cancha, que estamos a fin de mes, pero bueno, últimamente toda la semana a fin de mes. Abrazo grande, siempre lo estamos escuchando. Aguante Quilme, aguante La Rivera.
0: Muchas gracias a los que están en el 115-801-7426, canal de YouTube de FM Sur, 88.9, imagen y sonido HD. Vamos a tomar contacto con la ciudad de Rafaela y vamos a saludar a Joaquín Molina, que está del otro lado. ¿No? Ah, bueno. Bueno, ya lo vamos a recuperar, ya lo vamos a tener. El equipo lo tenemos. ¿Y el banco?
5: Me parece que no está fácil de desertar, ¿eh? Más allá que tenés, contando lesionados, una información que...
1: Sí.
5: Que averiguó hoy en la práctica, sí. Es que el Rayo hizo un ratito de la práctica, ¿eh? Y mañana va a volver a probarse. Tenía una sobrecarga muscular, el que tiene un desgarro es Postigo. El Rayo Fernández tiene una sobrecarga muscular, con lo cual... No lo dejemos afuera de la lista todavía. Porque si mañana responde, puede llegar a estar citado.
0: Postigo jugó 15 minutos y se desgarró.
1: Sí, es un desgarro chiquito, me dijo Postigo. Lo cruzó bien en el entrenamiento y me dijo, pero sí, se desgarró.
5: Mamita. Con la presencia del Rayo, por ahí es más fácil la lista porque tenés los obligados. La vuelta de Marinelli por Canadel.
1: Bueno, va a ir un central más.
5: Claro.
0: Romeo. Esperemos que, sí. esperemos que no arranque los desgarros por cagazo, ¿eh?
5: Puede pasar, a ver, no se desgarra a propósito igual.
0: No.
1: La presión pasar. Muchas veces se le pasa.
0: Viste, a veces la presión. Sí, no empecemos, sí. Esperemos que no empecemos, ¿no? Vamos a tomar contacto con la ciudad de Rafaela y tenemos el gusto de recibir en el aire de la radio a Joaquín Molina, colega de Radio Rafaela, para tener la actualidad del equipo de Iván Juárez. Hola, Joaquín, querido, ¿cómo te va? Soy el Turco Yaman, junto con Gonza Figueroa, junto con Juan Martín Erauskin. Estamos en el mediodía de FM Sur. ¿Cómo te va? A Joaquín Molina, colega de Radio Rafaela, para tener la actualidad del equipo de Iván Juárez. Hola, Joaquín, querido, ¿cómo te va? Soy el Turco Yaman, junto con Gonza Figueroa, junto con Juan Martín Erauskin. Estamos en el mediodía de FM Sur. ¿Cómo te va?

0: Un Rafaela que tiene una particularidad que hoy se da en el que no se da muy a menudo hoy en el fútbol argentino, y tiene uno de los entrenadores que hace más tiempo que está en un puesto. No estábamos hablando de que hace una década que está Iván Juárez, pero en esta primera B Nacional, donde ya más del 50% de los equipos cambiaron el técnico, Rafaela tiene un entrenador ya hace más de un año. Eso en el fútbol argentino es un montón, Joaquín.
1: Correcto, es una rareza encontrar un técnico que tenga más de 2 años o llegando a los 2 años, como lo es Iván Juárez, en un equipo que a lo que uno entiende, ¿no? Es que Atlético en Iván Juárez encuentra una identidad propia, porque Iván es un ex jugador de la casa, importante en la historia de Atlético, consiguiendo el ascenso en 2011 y siendo pilar de Atlético a lo largo de su historia. Hoy se consolida como el técnico de la institución, el que consiguió el ascenso y el retorno a la Primera Nacional, y quien agarró al club cuando las papas quemaban en la última etapa del último año que estuvo en la Primera Nacional. Y hoy Atlético lo que encuentra en Iván es un proyecto, por lo que apunta a ser, de lo más sólido que se puede encontrar a lo mejor a lo largo de la categoría.
2: Volvió con bases sólidas Atlético, y te lo pregunto porque la verdad está haciendo una buena campaña. Me parece que ese descenso, lógicamente, que inesperado para todos los que consumimos B Nacional durante tanto tiempo, y Atlético Rafaela es un protagonista, o durante mucho tiempo fue protagonista de la B Nacional. Ese descenso nos llamó muchísimo la atención porque además Rafaela normalmente es un club acomodado desde lo económico, desde lo futbolístico. Digo, volvió con bases sólidas, nunca viene bien, pero que se entienda la frase. El hecho de haber descendido le dio esa posibilidad de retroceder para tomar impulso.
1: Sí, tal cual. Yo creo que le vino, por así decirlo, bien el descenso, y no lo tomen a medida de que le hizo bien a descender Atlético, sino más que nada la consolidación del proyecto, porque tuvo Iván la posibilidad de poder acomodar las piezas a su gusto, incorporar a Facundo Soloa, a Lucas Albertengo, jugadores que se quedaron. Bueno, Lucas fue uno de los que al descender se quedó y que hasta el día de hoy sigue. Soloa, el año del descenso, estuvo en Grecia, pero retornó porque estaba a préstamo. Y hoy se los ve cómodos a la hora de encarar los partidos, desde lo táctico, desde lo personal también. Se los ve con una actitud positiva, siempre yendo para adelante. Y quienes se ponen el equipo y la cara del equipo también al hombro, porque uno charlaba a lo mejor y estaba por ahí cerca del plantel el año pasado y veía como referentes a los que hoy son los dos capitanes, tanto Lucas como Facundo, en el principio del campeonato, cuando Lucas no podía estar desde el arranque por las molestias físicas que tuvo en la pretemporada. Lo veíamos con la cinta a Soloa. Cuando no está el Colo, es Lucas quien toma la cinta de capitán, y hoy lo vemos como los principales referentes que hoy tiene este plantel, que en base a lo que se quedaron, los pocos que se quedaron del año pasado, se armó de una sólida base y con sorpresas de gente que hoy tomó la batuta siendo titular, como lo es Maico Bergia en el arco. Uno esperaba ver otro arquero haciéndose cargo del arco luego de la salida de Bilbao, pero la directiva confió en Maico y hoy demuestra con creces que está muy bien consolidado para hacerse dueño de un arco que es pesado, más en la ciudad y más en la categoría, que como mencionaron ustedes anteriormente, Atlético es uno de los equipos que normalmente se encuentra acomodado en los puestos de arriba de esta categoría. Encontró en Martiniano Moreno una sorpresa, se encontró el goleador inesperado, porque uno a lo mejor pensaba en que iba a ser Lucas, iba a ser Ciro Leinecker, a lo que fue el año pasado, y hoy con sorpresas, con certezas de lo que se quedaron, tiene hoy uno de los planteles más compactos, más parejos, y a la vez también recalco siempre la solidez grupal que tiene este equipo.
3: Independientemente del nombre que tiene Rafaela en la categoría, digo, el hecho de haber regresado a esta divisional, generalmente cuando un equipo logra esto, suele ser en el primer año el objetivo de mínima mantener la categoría.

0: La campaña que se está realizando es supera las expectativas que había, el equipo está armado y había confianza en pelear en los puestos de reducido.
1: Desde un principio de la pretemporada pude charlar con Iván y ellos encararon el año con la mentalidad de ser los primeros animadores de campeonato. Ellos querían ser protagonistas. Así que este plantel se armó para lo que hoy está disputando, que son los primeros puestos de su zona.
2: Está muy bien. El equipo tiene tres bajas obligadas, la de Ponce, la de Proti y la de Obando, ¿no?
1: Correcto, Obando sigue arrastrando las molestias. Lo de Igiel se confirmó que es un desgarro. En la semana se confirmó un desgarro, así que va a estar por unas semanas de baja. Y hoy se confirmó la sanción. Fernando Ponce va a estar 3 partidos afuera.
2: ¿Tres le dieron?
1: 3 partidos le dieron de suspensión al Central de Atlético. Así que veremos cómo...
2: ¿Cómo cayó esto? ¿Cómo cayó esto en Rafaela? Porque yo vi la acción y hasta se duda si hay contacto físico.
1: Nosotros en la cabina que estábamos de parte del ET28 con Gabriel Santillán, con Damián Torti y Nacho Montrugo, quienes estábamos ahí, la primera mirada que veíamos era, el árbitro vio cualquier, en criollo, vio cualquier compró. Cosa, porque nosotros tampoco vimos ningún contacto y hasta nos parece exagerada
2: tal cual
1: la resolución que tuvo. Pero es algo que hay que tener en cuenta. Es que, no, sinceramente, no sé cómo evalúan cada caso.
2: Claro.
1: No sé si se remiten a las imágenes, o por lo menos se apoyan, pero por lo que uno va a entender, es que para tomar las decisiones de las suspensiones se basan únicamente en el informe que pasa el árbitro del partido al tribunal de faltas.
2: Es una locura que el tribunal de disciplina no se percate, no se permita... al menos debería haber presentado un descargo con imágenes, por lo menos, que seguramente lo debe haber hecho Atlético de Rafaela, porque es una acción casi que no tiene contacto físico, y en vez de darle una fecha al futbolista le están dando 3 fechas. Es una locura. En un fútbol argentino donde, sobre todo en primera división, podés matar con una sevillana a tu adversario y te dan media fecha, en la B Nacional te dan 3, en la B Metropolitana te dan 5 y a los pobres muchachos que juegan los torneos más abajo le dan 7, 10 fechas. Pero acá hay certeza plena de que no pasó nada. Una locura. Realmente una locura.
1: Tal cual. Acá también se tomó con una total sorpresa porque no se esperaba ni del parte de la prensa de aquí, ni menos intuimos del equipo que le den tantos partidos, porque hablamos de 3 fechas por una falta que prácticamente es inexistente.
2: Juan Nevietti fue el árbitro.
1: Correcto, Nevietti.
2: No lo tengo visto en absoluto, es uno de los muchachos nuevos que viene del
1: Atlético torneo. Atlético lo dirigió el año pasado en la final torneo frente a Ciudad de Bolívar.
2: Claro, viene del torneo argentino, es hombre del interior profundo, del Sindicato de Árbitros Unidos, del viejo Sadra, ¿no?
1: Claro, lo que sí, déjame agregarte, Turco, en el partido de Atlético frente a Ciudad de Bolívar, ya se había percibido que es un árbitro que permite el roce. Ya en la final entre Bolívar y Atlético fue un partido muy áspero. Desde los cruces, desde los choques, es un árbitro que permite que se juegue brusco. Pero nos sorprendió mucho,
2: claro, el tema,
1: que haya tomado la decisión de la expulsión, claro, directa tras
2: el tema,
1: la dudosa jugada.
2: El tema es el permiso para golpear, pero el problema es un ABC del arbitraje, que es usted sancione lo que vio y no lo que creyó ver, porque él acá creyó ver algo que no pasó. Este es el problema, fundamental en el arbitraje, ¿no? Que es ver o lo que creyó ver. En este caso es lo que creyó ver. Y si es un árbitro que habitualmente deja pegar como loco, lo del otro día del pobre Ponce, que no estoy en abogado defensor de él, ni mucho menos, la verdad fue un verdadero disparate. Pero bueno...
1: Uno pone en duda que es... ¿Qué charla pudo haber tenido con el asistente número 2 que estaba de ese lado,
2: claro,
1: justamente?
2: Claro,
1: entonces,
2: claro.
1: Veremos si, o sea, veremos. No sé qué especular con respecto a la posible charla que hayan tenido en la interna entre ellos. Y si no hubo charla, porque estas 3 fechas se dan, seguramente porque se entiende que fue una patada criminal y no la jugada que todos percibimos ver y que no sabemos que haya visto el árbitro asistente.
2: Yo tengo unos cuantos años en esto y me llama la atención, y calculo que lo debe tener trabajado Atlético de Rafaela, que fue uno de los primeros clubes pioneros en tener una persona, un empleado del estamento arbitral para trabajar con los árbitros, como era Juan Carlos Rodríguez Roja. Vos pisabas a Rafaela y Juan Carlos Rodríguez Roja trabajaba para Atlético y se encargaba de que los árbitros estuvieran siempre bien atendidos, y era muy inteligente el accionar dirigencial de Atlético de Rafaela para cuanto a los árbitros. Me imagino a esta hora, no sé, desconozco hoy cómo se maneja en ese rubro la dirigencia de Atlético de Rafaela, pero si yo fuera dirigente de Atlético de Rafaela, ya estaría presentando las pruebas para que, superada una fecha de suspensión, que es lógico por la tarjeta roja, le levanten una sanción que parece increíble, o una sanción hecha por un tribunal de disciplina que, para mí, bajo ningún punto de vista, se tomó mínimamente la chance de mirar. Las imágenes son crotas por donde se las mire, las de los videitos de la Asociación del Fútbol Argentino, pero bueno, me parece descabellado. Volviendo al equipo, ¿qué equipo crees que va a terminar poniendo Juárez el próximo domingo, Joaquín?
1: Hay unas dudas con respecto a ese probable 11 que podría parar Iván Juárez, Turco, porque llega a este punto ya del año. El primer semestre suele ser bastante pesado desde lo físico, así que y lo demuestra con la lesión de... Pero veremos cómo sigue. Por lo último que tengo, lo que piensa Iván Juárez es Bergia en el arco, Watier, Fernández, Ramos obligatoriamente, claro. Vuelve el central uruguayo a ser parte del 11. Veremos si Flores o Solveira va a ser el 4, porque son dos jugadores que se disputan constantemente quién va a ser el lateral titular, tanto Leonardo Flores como Solveira, que han mostrado tener buenas características en lo defensivo uno, en lo ofensivo otro, pero veremos cómo plantea Juárez el equipo y el partido, si lo va a buscar más desde el arranque, y intuyo que irá Flores, si busca no digo especular, pero ser un poco más cauteloso, lo imagino Solveira de 4. Claro. En la mitad de la cancha seguramente solo a Capurro va a ser el doble 5.
2: Claro.
1: Y después Cainelli y Pardo se podría meter en el equipo. Y luego Albertengo, Moreno, la dupla de delanteros que había arrancado en un principio.
2: ¿Cuándo viaja Atlético?
1: Seguramente va a estar viajando, si no es seguramente hoy. Va a estar viajando
2: hoy por la
1: a
2: noche.
1: Buenos Aires. Suelen viajar un día antes para ya aclimatarse. Allá estar instalado allí previo al partido y poder o tener un último entrenamiento o ya empezar a pisar las instalaciones lo más pronto posible.
2: Claro, hoy a la noche para estar mañana a la mañana allá en el hotel y hacer todo el domingo con algún entrenamiento en la capital federal. Joaquín, un abrazo grande, estamos a la recíproca para lo que necesiten y por supuesto que estamos, en el caso de que anden por aquí el domingo en la cabina 16, a disposición como siempre. Les mandamos un abrazo grande, gracias por este ratito de contacto.
1: Un placer, Turco, un abrazo grande a todo el equipo y nos estamos siguiendo en la diaria. Un abrazo grande para todos.
2: Joaquín Bolina, de Radio Rafaela, de LT8, hombre de Radio Rafaela, mostrando y entregando un panorama claro del equipo de Iván Juárez, que suele superpoblar la mitad de la cancha. Gracián sabe que va a ser un partido de mitad de cancha. Gracián habló de duelos, habló de muchos duelos,
0: sí.
2: De mucho uno contra uno. A mí me sigue quedando la misma duda que obviamente hice en voz alta con Gonza mientras hacíamos el primer contacto y que, bueno, no se la preguntó con nombres propiamente dicho al técnico por esto de que de no entregar en la nota tantos argumentos para aquel que está escuchando del otro lado, ¿no? Pero por ahí están escuchando el programa, pero bueno, es parte de nuestro programa hablar de fútbol. A mí me el Bolívar Yangali, cuando ataque Quilmes, me preocupa quién de los dos va a subir la pelota. La idea va a ser seguramente
0: por ahí más,
2: triangular por los costados.
0: Y por los costados, sí.
2: Sí, sí.
0: Por eso pone dos hombres de área.
2: Uh-huh.
0: El banco, tengo un tentativo.
2: ¿Crees que anoté?
0: Voy a anotar.
2: ¿Te tenés fe?
0: Siempre con que el equipo tenga a Espetale adentro y a Batista. Bueno, Glegel.
2: Glegel.
0: Romeo,
2: Romeo,
0: Ortega,
2: Agustín Ortega,
0: Paredes.
2: Esperemos no se ahogue Paredes, el otro dentro de 10 minutos y se ahogó.
0: Ramiro Martínez.
2: Ramiro Martínez. Ah, claro, que ustedes a Martínez lo van afuera, correcto.
0: Mejías.
2: Thiago Mejías. Uno, dos, tres, cuatro, cinco, seis. Te faltan tres.
0: El Rayo.
2: ¿Vos para vos el Rayo para el banco?
0: Hoy me nos dijeron que hizo fútbol y mañana lo van a volver a probar. Gaby Vázquez. Y la Bessi.
2: Ese para vos es el banco de los suplentes.
0: Si el equipo titular es el que dijimos con Batista, es ese. Si juega Ramiro Martínez, Batista en el banco en lugar de Ramiro. ¿Por qué no dijeron? El Rayo no lo ven afuera, hizo un rato de fútbol y mañana lo van a poner de vuelta. Tenía una sobrecarga muscular y nada más.
2: El Rayo.
0: El Rayo.
2: Postigo tiene un desgarro.
0: Postigo sí está desgarrado.
2: Bueno. A ver, ¿en qué le podrías pifiar?
0: No hay mucho más para poner.
2: No hay.
0: Porque aparte no es una semana en la que haya trabajado Josviá con el plantel profesional. No hay nombres de chicos. Cuando el técnico, por ejemplo, sabía que le faltaba Bolívar, Josviá trabajaba con el plantel profesional porque lo iba a citar.
2: ¿Luna no trabajó esta semana ya con el plantel profesional? No.
0: ¿Santiago?
2: Sí.
0: No, hoy estuvo. Hoy se reincorporó.
2: Hoy ya estuvo.
0: Hoy se reincorporó.
2: Digo esto porque en tiempos donde Vindela es negociable y le propuso el entrenador que busque nuevos horizontes a él y a Ramiro Luna, digo, ahí tenés a Tomás Ortega, puro, y después tenés... ¿Gursi? ¿Qué pasó con Gursi?
0: Gursi está con una sobrecarga también física. Lo tiene mal traer el físico. Está trabajando aparte, trotando.
2: ¿Qué caso raro el de ese chico, ¿no?
0: Sí, y lo mató la...
2: Sí,
0: la rotura de ligamento.
2: La rotura de ligamento, pero eso fue hace un año y medio. Sí, un año y medio.
0: Sí. Después nunca pudo volver a estar al 100%.
2: Un año y medio.
0: No suelen perseguir las lesiones musculares post recuperación de la rodilla. Hoy pasó algo, no sé si lo llevo a contar Gonzalo, un momento medio, no incómodo, pero particular. Cuando Gracián decide que la conferencia de prensa, en vez de hacerla en la sala, la hagamos
2: para cambiar la vibra.
0: Para cambiar la vibra y en la platea. Y nos apoyamos la baranda, de espalda a la cancha. Bueno, perfecto. Justo,
2: sí.
0: El preparador físico Fernando Pajés,
2: sí,
0: terminaba de trabajar con Vindela y Ramiro Luna, que están apartados del plantel y trotan ahí y no estaban
2: con el grueso de los jugadores.
0: Estaban con el grueso de los jugadores, se quedaron trabajando un ratito afuera. No trabajan a contraturno, pero no trabajan en el mismo momento, no hacen aparte. Justo. Hubiera sido 2 minutos antes y haciendo la nota.
2: Y de fondo pasaban
0: los
2: dos que.
0: Corriendo los dos que dejó afuera.
2: Que dejó afuera.
0: Pero bueno, no pasó, pues justo terminó. Cuando arrancó la nota. Un dato particular nada más.
2: Bueno, le decimos a los ganadores que se contacten al 115-801-7426 porque todavía no nos llegó el... Están un poquito demorados los muchachos. Todavía no nos llegó el QR de las plateas, pero obviamente que son los ganadores y que le vamos a entregar los premios. El ganador por YouTube es... Diego Villalba, Diego 248, contactate al 115-801-7426. 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Nosotros estaremos arrancando a las 3 de la tarde con todo el equipo. Nos vamos. Gracias, David, en la producción. Gracias, Chacho Cortés, en las redes sociales. Gracias, Josecito Amarilla, por la puesta en escena de todos los días. Gracias a todos los amigos en el canal de YouTube de FM Sur 88.9, Imagen y Sonido HD. Son realmente muy generosos con nosotros, permanentemente en interactuar, en estar allí, al pie del cañón, compartiendo con nosotros el aire de la radio. Siempre la radio. A las 7, Juan.
0: Sí, señor.
2: A las 7 acá. Chau.
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0: Deportes en FM, turno tarde, Deportes en FM, hasta las 8 de la noche en el aire de la radio, después de Bla, después de la barra de los muchachos de Bla, llegamos nosotros para la edición express, que será hasta la hora 20 en el aire de FM Sur, en el 88.9 del dial, como siempre, y también será en el aire de el canal de YouTube de FM Sur 88.9, Imagen y Sonido HD, y también será a través de todas las aplicaciones con las que todos ustedes pueden escuchar definitivamente la radio. La radio la pueden escuchar donde quiera que estén, y es por eso que ya sea a través del 88.9, ya sea a través del canal de YouTube y ya sea a través de todas las aplicaciones, están invitados. ¿Cómo estás, Juan? ¿Todo bien?
1: Bien, bien. Esperando mañana, no tanto para que se defina el equipo, más que el equipo, la lista, porque creo que vamos camino a lo que el técnico probó hoy, porque ya fueron 2 días seguidos probando la misma formación, con las mismas, no sé si dudas, pero con las mismas rotaciones, eso es verdad. Pero me da la sensación de que vamos camino al equipo que hablábamos hoy al mediodía, con, bueno, obviamente la vuelta de Marinelli. En realidad serían 3 cambios, de los cuales 2 son 2 regresos de lesiones y 1 es obligado. El obligado es el ingreso de Luciano Recalde en lugar de Ariel Quipe, que llevó la 5ª tarjeta amarilla, y los cambios que son vueltas después de lesiones son la de Marinelli, que vuelve después de un desgarro a ocupar el arco en lugar de Esteban Gleschel, y el otro, el regreso también después de un desgarro, de Agustín Bolívar, reemplazando en este caso al Rayo Fernández, que en un momento iba a ser un cambio obligado ese también, pero hoy nos informaban que pudo hacer fútbol y que seguramente mañana lo prueben de nuevo y esté a disposición de Graciano, así que ese cambio termina siendo táctico, este ingreso o esta vuelta de Bolívar por el Rayo para armar esta especie de doble 5 de marca, así que me parece que en principio el equipo sería ese, con, pasando limpio, Marinelli, Vallejos, Razo, de segundo marcador central Recalde y Tomás Ortega. En la derecha me parece que va a estar Axel Batista, ahí rotó con Ramiro Martínez, pero el que siempre arrancaba era Axel, ese doble 5 con Yangali y Bolívar. A la izquierda Ulises Vera y adelante Alexis Domínguez. Y también la otra rotación entre Spetale y la Bessi, pero con Spetale de entrada. Y además hoy el técnico un poco daba a entender que puede llegar a jugar Spetale. Así que vamos camino a ese equipo. Lo probó ayer, lo probó hoy. Me parece que en la pelota parada mañana no creo que...
0: ¿Mañana va a ser pelota parada a la mañana?
1: A la tarde. Mañana a la tarde pelota parada.
0: O sea, el equipo hoy se fue como todos los días después del entrenamiento. Mañana tiene el día a la mañana libre y a la tarde se presentan para hacer la pelota quieta y quedar concentrados para el domingo.
1: Exactamente. Por eso, por ahí la expectativa pasa por mañana saber quiénes van a ser los citados, pero hoy lo hablábamos al mediodía, me parece que tampoco va a haber demasiado misterio porque entre los lesionados y los chicos que vinieron de jugar en reserva, más los que ahora no son tenidos en cuenta, tampoco hay mucho misterio. Sería casi el mismo banco que la semana pasada, salvo los cambios obligados, ¿no? A ver, al volver Marinelli, Gleschel irá al banco y el que no estará será Canadel. Se tendrá que sumar un central, teniendo en cuenta la suspensión de Quipes, imagino que será Lucas Romeo, porque además Mirko Juárez está lesionado, así que ahí tampoco hay demasiado misterio. No estará Vindela, obviamente, no estará tampoco Luna, me parece que no estará Barreto, así que por eso no hay tanto misterio tampoco en el banco, con la posibilidad de que esté el Rayo. Me parece que se aclara todavía todo un poco más. Hoy decíamos, Gleschel, probablemente Romeo, Ortega, con la lesión de Postigo.
0: Paredes,
1: porque la lesión de Postigo también lo deja fuera. Será el único volante, si se quiere, un poco de marca que tendrán en el banco. Paredes, el Rayo, Mejías, y después, bueno, Gaby Vázquez. Y me estoy comiendo alguno igual, ¿no?
0: La Bessi.
1: Y creo que me comí un volante.
0: Y dijiste Mauro Fernández.
1: Y el Rayo, ahí está. Sí, el Rayo que es.
0: Yo todo lo que vos decís lo anoto, quedá tranquilo, pero tenés problemitas con
1: sí,
0: la memoria.
1: Con la memoria, sí.
0: Estás con algún problemita de memoria. Hablando de memoria, aprovechen, porque a las 8 de la noche vamos a entregar dos plateas. 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Los estamos esperando con el nombre y los últimos tres. 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El partido va a las 5 y va a ser arbitrado por Adrián Franklin. ¿Podemos escuchar a Graciana ahora sí, Guati? Ah, bueno, vos me decís. Por supuesto que hoy la charla de Gracián estuvo interesante. Yo sé que este dicho o este comentario de que estuvo interesante la charla de Gracián, por ahí al hincha, en este momento es el peor comentario que yo le podría estar haciendo, sí, porque la gente no tiene ganas de escuchar nada y la gente tiene ganas de ver ganar el equipo. Y entonces cualquier cosa que pase es como que no cae bien.
1: Sí, igual a diferencia de otras charlas de Gracián, me parece que fue más centrada en el momento que vive Quilmes, en la tabla de posiciones, en el mercado de pases que se viene, en las decisiones que ya tomó con Luna y Vindela. Estuvo centrado más en eso, en los jugadores que fue usando y cómo rotó, que en el equipo o en la parte futbolística en sí, que otra vez se mete más en el tema fútbol, táctica, falencias del equipo, cuestiones a mejorar. Me parece que lo pasó un poco de... habló de eso un poco de entrada rápido, pero después más se metió en la situación de Quilmes y en obviamente la impaciencia y la presión que sabe que va a haber el domingo.
0: 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Y se anotan con los últimos tres del documento para la platea, que vamos a sortear a las 8. Gracián, un compacto de lo que dijo el técnico de Quilmes.
2: Primero, muy entero, porque como líder de este grupo y en lo que respecta a mi función como entrenador y cómo lo vivo, la mentalidad que tengo, entero, con mucha confianza, transmitirle a los futbolistas mucha seguridad, y nada, y con ganas de cambiar, de que volvamos a encontrarnos con los resultados, y volver al triunfo. ¿Qué respuesta encontraste de los jugadores esta semana? Y yo creo que hay una conciencia grande del momento que estamos, porque ahí sí, si no hay conciencia, estamos al orden. Estamos al horno, partiendo por y me involucro porque yo estoy todos los días con la historia del club, de parte de todos, no estamos contentos con los resultados que tenemos. Ahora sí, nos tenemos que hacer cargo. Yo, mi función de entrenador, nos hacemos cargo. Y eso también te hace crecer, te hace madurar, te hace pensar. Yo creo que en los momentos, creo que es como la vida, en los momentos malos, no, forma su carácter, el grupo forma el carácter, y bueno, nada, yo vi, hemos hablado después del partido, creo que este partido pues, teníamos que haber ganado, es una realidad, pero ya está, queda de vuelta a la página y pensar en Rafael.
3: Eso que si vos decías, digo, por ahí la imagen que dejó el equipo fue otra, es tratar de repetirlo de vuelta acá en el Centenario, de que la gente pueda ver otra cosa, y claramente que lo más importante es el resultado, digo, en este momento.
2: Y comparto que el resultado es lo más importante, y después lo que contagiemos. Yo iría más a crear más chance de gol, a llevarnos por delante al rival, a entrar desde el minuto cero con nuestra gente, a demostrarle que esto que estamos hablando, que las palabras no son vacías, que estamos conscientes de lo que somos. ¿Y cómo estás consciente? Demostrando dentro de la cancha, no hay otra. A través de eso va a venir el resultado, porque no podemos hablar esto con el fútbol. Ayer vieron lo que pasó, el fútbol, podemos llegar 47, estamos en esta racha de que la efectividad no la tenemos, y bueno, nada, puede pasar, pero lo más importante es transmitirle este domingo a la gente que somos muy conscientes y que en minuto cero hay que ir para adelante, ahora rival, estar atento en cada jugada que se va demandando el partido, no tener miedo, sino unas condiciones estamos, porque todavía queda mucho por delante. Hay que ir un poquito desde la cabeza cuando vos ves, por ejemplo, que
4: Cuando no mereces, no lo ganás. Cuando mereces más o menos, no lo ganás. Y cuando lo mereces, como el otro día, que tuviste muchísimas situaciones claras de gol, tampoco lo ganás. Digo, eso se tiene que laburar también, más allá de la efectividad, la definición, el laburo, digo, de la cabeza.
2: Yo laburo un todo en la semana y después voy viendo a qué ataco más. Y eso es una parte importante, la vengo atacando en este último momento. En lo que respecta a la idea, yo siempre, hasta ganando, hay mejora. Porque para tener una identidad clara es un proceso. Yo creo que ya el equipo ya tiene ciertas bases que hacemos a la hora de entrar a la cancha. Después son ajustes estratégicos, depende del rival y todo, pero sí ya veo, bueno, eso todo el tiempo hay para corregir, para mejorar, para intensificar, para que el equipo tenga más herramientas dentro del campo de juego. Pero sí, en este tiempo estamos atacando mucho ese área. ¿Por qué? Porque las derrotas te hacen perder confianza, duda, temores y bueno.
5: Y en eso tenemos que ser precisos y saber que, con quién podemos contar, con quién no. Así que nada, ese fue el análisis.
6: ¿Serán los únicos o todavía tenés que resolver las situaciones?
5: Y sí, siempre vas resolviendo en mitad de año futbolistas que entran, que salen, de acuerdo a los que vienen, a los que no. Es un trabajo en conjunto con la estructura del club, cada uno en su función, dando su parte y bueno, y avanzando y tomando decisiones. Lo más importante que un principio innegociable es decirle la verdad a los jugadores y que ellos en esa toma de decisión asimilen y puedan tener tiempo para lo que viene y seguir su carrera.
7: Leandro, desde lo que viene del partido, y tal vez ya lo dijiste justo, no, tuve que salir al aire, se cortó la comunicación. Digo, ¿imaginás un partido distinto a lo que pasó más allá, rival? Considerando lo que necesitás vos, que es salir a buscar resultados. Muchas veces se habla de esto de llevarse por delante al rival. Hoy es muy difícil que un equipo se lleve por delante al otro. Pero ¿imaginás que eso también se necesita para aplacar un poco lo que va a ser la impaciencia de la gente o la bronca de la gente?
5: Yo digo que hay manera de llevarse, cuando digo llevarse por delante a rivales, es una vez que vos estás atacando, volverlo a atacar, recuperar la pelota, volverlo a atacar, y después usar pases para adelante, que la gente vea que el equipo quiere, con ese orden que me gusta a mí, pero ir para adelante. Y bueno, y ahí donde vos vas contagiando a la gente lo que va buscando, porque estás pensando en el arco rival. Y obviamente sin perder ese orden estructural o defensivo que le digo yo para sostener alguna transición. Yo creo que podemos llegar a tener un problema en este partido, en las pérdidas, en alguna transición del rival. Y después en no encontrar el gol y a medida que pasa el partido, ellos estar en partido y después una jugada aislada te llegan. Porque me imagino que el primer pase nos lo van a ceder. Porque dicen que, imagino, van a jugar en la cancha de Quilmes, donde todavía no encuentra resultado, no van a ceder ese primer pase, y en ese primer pase no estar impreciso.
7: Y a la hora de subir la pelota, ¿cómo lo imaginás? Digo, ¿cómo entendés vos que se puede atacar al rival sin, lógicamente, contar tu plan de partido, ¿no?
5: Y siendo profundo, mantener buenas posiciones dentro del campo de juego, y a partir de ese primer pase, entrar con pelota dominada, depende de la presión del rival, o a veces con un pase salteo de línea y encontrar terceros hombres con apoyos, y bueno, y en esa mixtura ir encontrándonos dentro del partido. Y eso va a ser, si nosotros, por ejemplo, con Tristán, que tuvimos mucho la pelota, y nos esperó en mitad de cancha, bueno, se jugó un partido de mucha tenencia, pero con un poco espacio. Y va a ser algo para mí, pero sí el equipo, que lo vimos mucho, te cede el primer pase, pero después te presiona. Bueno, en esa presión, a veces bueno, porque libera espacio atrás. Y si no, bueno, y esa va a ser la dinámica de lo que vayamos encontrando dentro del partido y lo que fuimos entrenando.
6: ¿Y dónde está la tabla? ¿Te preocupa?
5: Sí, me duele. La palabra, más que preocupación, donde queda mucho por delante, preocuparía si quedan tres fechas. Ahí sería muy preocupante, lo que me duele, no nos gusta vernos en la tabla y no nos gusta, porque podemos jugar mejor, podemos jugar peor, pero creo que tenemos equipo para estar más arriba, sin ninguna duda, en lo que respecta a mi análisis de plantel de toda la categoría y eso. Tenemos un equipo para estar más arriba.
6: El mensaje a la gente va a estar impaciente, ¿no?
5: Sí. El mensaje a la gente que va, yo, y lo digo desde el fondo de mi corazón, diciéndole que primero tenemos la personalidad, el carácter, la mentalidad de asumir esta responsabilidad grande que es estar en un club como Quilmes y conseguir resultados. Y segundo, que estamos dando todo en el día a día para sacar adelante esto. Y cuando digo en el día a día, todo. Cada uno en su área dando el máximo. Y bueno, esa es la tranquilidad que te da. Esto como todo trabajo, cuando da el máximo, bueno, no, el que tiene empresa no se da en venta, bueno, pero estás dando el máximo. Bueno, cada uno, y en esto de encontrar resultados, nosotros le exigimos mucho a los futbolistas. Acá hay un día a día, pregunten mucho. Soy muy exigente conmigo mismo. La estructura del club entiende que tiene que conseguir el resultado. Es exigente con ellos mismos también. Y bueno, nada.
6: ¿Y vos te sentís respaldado?
5: Yo me siento muy cómodo en el club. Yo tengo todas las herramientas de trabajo. Estoy cómodo. Es un club que me encantan a mí los desafíos grandes. Querés llegar a estos lugares, pues son desafíos grandes, y asumir este compromiso con mucho profesionalismo me estimula mucho, y siento un respaldo. ¿Pero por qué? No porque lo digo acá públicamente, lo respalda mi trabajo diario con el club. Bueno, pregunten, yo qué sé, me quedo horas y horas de trabajo, de video, de esto. Soy muy profesional. Somos 8 personas hoy en el día a día, en el staff, entre el staff que hay del club y el nuestro, para atacar todo lo que se necesita en un plantel profesional y hacerlo competitivo. Y bueno, y en eso lo estamos dando todo y atacamos todo lo que se pueda, porque yo digo la palabra, transmitirle un sueño, algo. Me encantaría que podamos protagonizar el torneo. Pero bueno, no quiero ir ahí. Hoy lo importante es empezar a conseguir resultados.
7: ¿Qué balance hiciste del doble 9, entre comillas? Porque bueno, sí, se explicaste para vos, Espetales, tampoco es un 9 de área, una referencia. ¿Qué balance hiciste? Porque situaciones hubo, ¿no? El otro día. Digo, ¿qué balance haces vos? Más allá de si hay chances o repetir o no ese doble 9. ¿Te gustó? ¿Te sirvió?
5: Me gustó. A mí me gustó cómo se complementaron. Me gustó. Todos los puntas que tenemos tienen diferentes características. Y lo que hemos decidido en este tiempo es ir partido a partido de acuerdo a lo que probablemente vemos del rival o probablemente cómo ellos entrenen la semana y se ganen el puesto, generar esa competencia. Y ahí empezar a hacer siempre algún que otro cambio que ellos sientan que pueden estar. Y bueno, me gustó cómo se dio la luz a ellos, cómo se generaron. ¿Por qué? Porque creo que Espetales te cumple ser 9 y te cumple ser segundo punta. El Pocho te cumple más ser segundo punta que 9. Bueno, nada, y en eso vamos a ir encontrando el mejor complemento y que también compitan en la semana entre ellos para ver quién tiene un lugar el domingo y verle esa cara, esa mentalidad, cómo entrenan para que el domingo estén entero y es un momento para futbolistas que estén enteros.
7: ¿Entendés que la zona neurálgica del partido va a ser la mitad de la cancha? Recién hablabas de este primer pase que te van a dar seguramente, y puede haber una superpoblación ahí también en la mitad de la cancha.
5: Puede ser, vamos a jugar mucho duelo en mitad de cancha, tenemos el mismo sistema, lo descontracturamos, él también lo descontractura. Cuando digo que
6: en fase defensiva se juega por decir 4-4-2
5: y en fase ofensiva se despliega esa estructura, los dos estamos emparejados en sistema con respecto a Rafaela. Estamos emparejados y bueno, va a ser mucho duelo ahí. No, por momento va a haber espacio, por momento no, pero vamos a poner futbolistas donde tengan personalidad, suman. Creo que tenemos buenos futbolistas por encima del plantel de ellos y lo tenemos que hacer notar dentro de la cancha. Gracias.
0: Nada. Concreto, Gracián, en la rueda de prensa hoy al mediodía de cara al partido del próximo domingo. Creo que el técnico tiene claro que desde lo discursivo puede entregar una y mil respuestas, pero que el domingo necesita como sea ganar. El técnico creo que lo sabe. Se lo escucha contento, feliz de cómo trabaja. Bueno, trabaja en el decano del fútbol argentino, eso está claro, pero necesita reflejarlo con resultados. ¿Qué te quedó el fin de semana pasado? Dos cosas positivas, si querés. ¿Mejoraste? Sí, con poquito eras mejor que Agropecuario y lo que habías presentado ante Tristán Suárez. ¿Tuviste acciones de gol? Sí, 7. No lo convertiste. Mejoraste. No perdiste. Mejoraste. Ahora, del otro lado podés decir, el rival era espantoso. Bueno, mañana el rival no es un rival espantoso, que tiene una cosecha de puntos bastante más importante que la tuya, y vas a jugar, cuando dije mañana quise decir el domingo, y vas a jugar con la presión de la gente. Yo creo que este va a ser, me atrevería a decir que va a ser en cuestión de presión para estos futbolistas, para Gracián, para Caneo, para los dirigentes, el partido con más presión desde que llegó esta nueva dirigencia y el partido de más presión de los últimos tiempos. Porque no se aguanta más esto de jugar en el Centenario y no ganar un partido como para encadenar resultados positivos que Quilmes le permitan salir de donde está hoy. Porque la foto de hoy te pone en un lugar que es irrefutable, que es el lugar donde hoy salís en la foto.
1: Sí, Gracián dice que no se preocupa, bueno, que es lo que decimos todos, no se preocupa porque faltan 20 fechas. Pero bueno, no está bueno verse ahí. Y después, Gracián es así, tiene una manera de hablar y de contar las cosas, que si el equipo va bien lo querés abrazar y si el equipo va mal lo querés matar.
0: Claro.
1: Porque, a ver, se vende a sí mismo, obviamente, como profesional, como es muy profesional, trabaja muy bien. Eso lo tiene que decir otro, no vos mismo. Soy muy profesional, trabajo muy bien. Pero más allá de eso, es lo que decís vos. Por más que se venda como el mejor técnico del mundo, si el equipo está donde está y no gana, no sirve para nada. Así todo creo que se dio cuenta un poco de algunas maneras de hablar, porque declaró más conciso, no zarazó tanto, no se fue por las ramas, fue más concreto. No sé si sabiendo realmente que a la gente un poco lo irrita cuando pasa eso y el equipo no suma, sino por ahí porque ya no tiene tanto para explicar desde lo táctico, ¿no? Habló menos de esa parte, aunque una vez más dio a entender que Spetale va camino a continuar en el 11, sí. Porque dijo, me gustó el doble 9.
0: A mí me llamó la atención esa de todos los cambios, las posibilidades, de las declaraciones del entrenador, fue lo que más me llamó la atención. A mí no me gustó el partido de Spetale. Pero bueno, los técnicos habitualmente ven cosas que nosotros no vemos.
1: Por ahí lo que para nosotros fue gravísimo, que fue que fallara un gol abajo del arco, para el técnico no, porque le dio otras prestaciones que seguramente él le pidió y nosotros no sabemos. O sea, alguna cuestión táctica o de presión o de algo que hizo y que por ahí no lo hace la Bessi. Yo lo veo por ese lado. Por ahí la Bessi se fastidia, hace ademanes y no vuelve con la marca. Y por ahí Spetale lo cumple. A ver, no presté atención si lo hizo. Pero capaz que hizo eso y el técnico es una de las cosas que valora.
0: Un abrazo grande para Gonza Medina. Buenas tardes, muchachos. Manda saludos. Soy Gonzalo, 882. Quiero las plateas para ir a ver el triunfo del Cervecero y empezar la racha. El domingo comienza un encadenamiento de victorias impensadas. Bueno, me metió un par de palabras ahí. Sí. Encadenamiento de victorias impensadas. Bueno, estás pensando en la victoria, no son impensadas. Sí, estás pensando en la victoria.
1: Por ahí son impensadas que Quilmes gane una cadena de triunfos en este momento, pero ojalá.
0: Sebastián Carrascal, buenas tardes. Amigos, estoy para una plateíta, 7:43, mis últimos tres. Un abrazo grande. Buenas tardes, muchachos, espero que el domingo tengamos una alegría. Quiero las plateas, soy también Esquilachi 528. Carlos Bao, yo quiero las plateas para el domingo, soy Carlos 492, alentar, alentar y alentar. Muy bien. Jorge González, hola mesa, sin ánimo de generar polémica, pero hay un fotógrafo en redes que está quejándose porque no está más y da a entender no por su decisión. ¿Saben algo al respecto? Richard, creo que es. ¿Ya lo dijo el otro día?
1: Sí, que, según Richard, Caneo le dijo que no.
0: Pero Richard no era empleado de Quilmes ni nada.
1: No. Sacaba fotos y colaboraba. Como los demás fotógrafos que hay, son colaboradores. Y bueno, Richard dice que por ahí a Miguel no le gustaba su presencia o algo. Y bueno, así lo dijo él.
0: Exactamente lo que dijo él, que en un mensaje que mandó y lo mismo que escribió en redes sociales. No, más que eso. Buenas tardes. Ya Gracián hizo todos los cambios y ya no hay más que probar. Solo queda esperar que los jugadores levanten su rendimiento y la pelota entre. Nada más y nada menos que la pelota entre. 115-801-7426. Por allá también tengo, Guati. Tenemos un parcito por ahí. Vamos con cinco, puede ser. Estaba Guati González en el control central. Vamos con oyentes en el 115-801-7426. Dale.
8: Hola, Turco Juan. Quiero la platea. Rubén 541. Vamos el domingo.
9: Buenas tardes, Ricardo 059. Bueno, ya escuché bastante, Gracián, de lo que vos decís. Ojalá estés escuchando al hincha de Quilmes. Yo soy uno que va y la pone todos los meses. Y la verdad que no veo nada que me pueda deleitar mis ojos. Menos chamullo y hace más. Dejá el chamullo para otro lado. O para el próximo equipo que tengas. Porque acá no te veo futuro, amigo.
10: Ahí me llegó, muchas gracias. La verdad que ya hace 2 años me quedé sin laburo, no pude pagar más la cuota.
11: Hola, mi nombre es Marcela. Mis últimos 3 números del DNI son 748. Quiero participar por la entrada para ir a ver a Quilmes.
0: Gracias por los mensajes, gracias por la sintonía, el aire de la radio, como siempre. En el 88.9 del dial, la radio, siempre la radio, en el canal de YouTube, por supuesto que en el aire de la radio, en el canal de YouTube, que es Imagen y Sonido HD, hoy nos explicaba y nos ilustraba, ¿no? Y un oyente nos mandaba todo cuando Juan dijo, cuando vos dijiste, vino un oyente y nos ilustró que somos sonido e imagen HD.
1: Claro, está HD, después está Full HD, después está 4K. Claro. Y después está 8K, que acá ni llegó, pero está también 8K.
0: Bueno, Japón debe estar. Nosotros tenemos HD. Ahí. Orgullosamente tenemos imagen y sonido HD. Somos también todas las aplicaciones, empezando por la nuestra. La
1: igual no es lo Sur. Peor HD. SD es peor que HD, que ya no tiene ni alta definición. O sea que, si bien hay cosas más para arriba, también hay para abajo.
0: Sí, nosotros estamos contentos con lo que tenemos. Claro. Que estamos contentos. ¿Qué le pasa? Dos para. Claro, ¿qué le pasa? ¿Qué le pasa, Guati, a este muñeco? Este.
1: Claro, 480 y 320, ¿no? ¿Cuáles son los que tenés para abajo? 240 y 144, mirá. 144 sale todo pixelado cuadrado. No, muy bien, estamos muy bien.
0: Estamos por ir a la pausa. Jorge, que había escrito recién, dice: no soy afín a esta dirigencia, pero de nada sirve meter presión e insultar a todos. No sirve tirar el año. Es muy cierto lo que decís, Adrián, Jorge, pero hay un fastidio generalizado en la gente que tiene que ver con mucho tiempo que el equipo no gana.
1: A la gente no le importa si el presidente es Cocho, Pepe o José. La gente quiere ganar y el equipo no gana y pierde de local o empata. ¿Cómo haces?
0: También entiendo el mensaje del oyente, de Jorge. Dice, la presión la tiene que recibir Rafaela, pero es difícil. Uno ve partidos. Ayer yo veía lo que le pasó a Boca. Vos podés ser hincha de Boca. Hay gente que es hincha de Boca, obviamente, está lleno de hincha de Boca. Nosotros no somos hincha de Boca. Pero el hincha de Boca es seguidor. Y a veces hasta es muy hincha de sí mismo. Ayer putearon como loco.
1: Y sí.
0: Porque los resultados no se dan. Y yo creo, Jorge, que la gente, no es bueno insultar a todos, yo coincido, 101%, pero yo creo que la gente, la presión de lo que se va a jugar el domingo, tiene que ver con los 9 años, que tiene que ver con todas las frustraciones que viene acumulando Quilmes en los últimos tiempos, donde ve que en esta categoría, donde Quilmes siente que tiene que ser equipo importante, no lo está haciendo, ni mucho menos. ¿Y qué pasa? El peor enemigo de Quilmes en este tiempo es la visualización en redes, en televisión abierta, de prender la pantalla, de tener el pack de fútbol, y que prendés con quién juega River,
1: Con Riestra.
0: Con Riestra. ¿Con quién juega San Lorenzo? Con Independiente Rivadavia de Mendoza. ¿Con quién juega Independiente? Con Barracas. ¿Con quién juega Huracán? Con Central Córdoba de Santiago del Estero. ¿Con quién juega Estudiantes de La Plata? Con Gimnasia de Mendoza. Entonces, eso es un caldo de cultivo, es un punto de encuentro que potencia la frustración. La frustración es que tu equipo no gane, siempre. Pero también es una mirada de la foto. Y en la foto vos tenés esos equipos en primera división, una primera que ahora es de 30, no de 20, de 30. Y donde vos compartís con 37 equipos este torneo asesino, que es el de la Primera B Nacional.
1: Y aparte el hecho de haberlos tenido en su momento como pares tuyos. A ver, Quilmes eliminó a Gimnasia Mendoza en un reducido y después Quilmes quedó, fue eliminado por Riestra. Los dos juegan en primera ahora. Y vos no. Y jugaste la final con Barraca y jugaste Barraca en primera y vos no. Y así va pasando. Y la gente obviamente se cansa. Y mucho más, o se potencia, si el arranque del campeonato ni siquiera te da motivación, porque ponerle el de Siaco, el de Franco, después se cayeron a pedazos, pero hasta la 10, fecha 10, 12, más o menos te tenía expectante, después vino Rondina, te levantó, entraste reducido, pero ahora ya de entrada estás abatido, entonces es difícil.
0: Tenemos que ir a la pausa, un abrazo bueno para Jorge que decía eso, está bueno el mensaje. Me parece que nos permitió expandirnos un poco más. Nicolás Hatheim dice, ¿podemos ver y hablar con el árbitro cuando llegue a la cancha? ¿O vienen custodiados? Pregunto, ¿no más puede ser una buena opción para empezar a ganar? Como no pasa por ir a ver al árbitro. El árbitro va a dirigir bien. ¿Y quién me tiene que...? No hay árbitro que valga si vos jugás mal y no tenés chances de convertir. Que te puede dar una mano un árbitro, te puede dar una mano un árbitro. Que puede darte dos chiquititas más, te puede dar chiquitas más. Que una vez al año te dan un elefante caminando por Rivadavia, una vez por año te dan un elefante por Rivadavia. Pero si vos no pateás el arco,
1: no.
0: O vos no vas al área, no hay ayudín que valga.
1: Y aparte es una vueltita, porque después vas a Güemes y tonguean en Güemes. Entonces,
0: tal cual.
1: Hoy para hoy a favor, mañana en contra.
0: Pero bueno, yo sé que han estado trabajando mucho los dirigentes después de lo que pasó con Güemes. Sé que el presidente y el contador Carlos Coloma han hablado en la Asociación del Fútbol Argentino y bueno, están tratando de que las cosas por lo menos no salgan mal, que sea que no haya un elefante caminando por Rivadavia como fue el penal que te dieron en contra en Santiago del Estero, tan parecido al penal que no te dieron hace 5 años atrás, en la cancha de, a favor tuyo, en la cancha de Almirante Brown, el día del patadón a Pavone,
1: sí, que bueno, aquí me le significó. Igual acomodando la pelota con la mano también, la mano esa. Fue hace mucho que aquí me no le pasaba.
0: Tanto no, yo dije penal, cuando dije penal quise decir la pelota que paró con la mano. Fue un error mío, fue un error mío en la descripción.
1: Sí, porque el penal también es discutible, por ahí fue finito. Si le quiere no cobrarlo, no lo cobra.
0: Tranquilamente. Y más si venía y sabía que a esa altura ya debía saber que había dado un gol totalmente viciado de nulidad. Bueno, han trabajado al respecto. Esa es yo la información que tengo hace un rato largo. Y bueno, veremos si le va bien. Esperemos que le vaya bien a Franklin el próximo día domingo, para nosotros a las 3 de la tarde, a las 5 será el pitazo del mencionado árbitro. Hacemos un alto en el camino, estamos en el 115-801-7426, a las 8 se van dos plateas en el aire de la radio, ya venimos.
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3: Deportes en FM, en el aire de la radio. Somos el 115-801-7426. Somos el canal de YouTube de FM Sur 88.9. Imagen y sonido HD. Le mandamos un abrazo a Javier Turco. Soy Javier 604. Me gusta Gaby, pero con el Pampa para asistirlo por bandas. Para eso Vallejo va a tener que estar en modo Cafú, porque Axel es más interior. Espero que sea el último match sin Mejías titular. Bien. Yo quisiera...
4: No juega ni Mejías ni Gaby Vázquez, por la duda.
3: No. Pero yo quisiera que Mejías empiece a desarrollarse, pero que el terreno esté más fértil, ¿no? No como va a estar el domingo la cancha. Quilmes necesita... Ojalá Quilmes pudiera meter dos victorias y pueda ahí entrar el pibe y empezar a demostrar lo que tiene como potencial.
4: Tipo, o tener ese tipo de partido que, como pasó con Patronato, que a los 15 minutos del segundo tiempo lo van a 2-0, 3-0.
3: Exacto.
4: Y que entre los pibes a demostrar después, sí.
3: Un abrazo para Fernando, que recién se pudo enganchar. Gracias, Fer. Mauricio Ayel, hola muchachos. Batista es el único que puede desequilibrar la defensa contraria, pero tiene que tener el 9 y Vázquez buscando el desmarque. Un abrazo grande. Gracias por el mensaje. Gracias por la sintonía. 115-801-7426. Vamos por allá.
5: Acá habla Albert de La Matera. Justo estoy mirando acá unos productos... Milcaut, ya me pongo mal porque hay que ganar estos santafesinos. Hay mucho capital invertido. Yo con 1-0 me conformo.
6: Turco Juan, ¿cómo están? Javier de Capital por las plateas 604. Te repito lo mismo que te puse al mediodía. Por favor, paciencia, pido. No, en esta era de la ansiedad no entremos a insultar a los jugadores y a todo el equipo. Si a los 10 minutos con los cánticos no estamos ganando 2-0, 3-0, como si fuésemos a ver al sitio un partido de Champions. Todos estamos sufriendo esta situación. Si después en el segundo tiempo el equipo es una porquería, por supuesto que tenemos derecho a manifestarnos, pero no carguemos a los jugadores. Lo vamos a ganar 2-1 porque me acordé como aquella noche de semana que Castañeto se come un gol de tiro libre frontal, salió como Superman con los puños para adelante, gol por arriba de la cabeza, pero después lo dimos vuelta en Guido y Sarmiento con dos golazos del Rufo, uno de tiro libre. Lo ganamos, vamos Quilmes.
7: Hola muchachos, buenas noches, Alejandro 750. Bueno, creo que si no ganamos el domingo, Gracián se tiene que ir. Tiene que dar un paso al costado porque yo creo que con 3-4 refuerzos tampoco esto se soluciona para lo que nuestra meta que fue al principio del año es ascender. Creo que con 3-4 refuerzos de todas maneras tienen que venir, es para salvarnos el descenso. Así que si no gana se tiene que ir. Y bueno, me gustaría ganarme las plateas. Un abrazo grande.
3: Un abrazo grande. Gracias por los mensajes. ¿Qué recuerdo metió? Se acordó de Castañeto. Qué malo era Castañeto. Qué recuerdo metió. ¿Cómo era el oyente que lo dijo? Ay, me olvidé el nombre.
4: De Capital.
3: Sí, era de Capital. Sí. Me parece que dijo Javier. Castañeto. Mamita. funcionario durante mucho tiempo,
4: sí,
3: de la provincia de Buenos Aires, muy
4: de la FIP,
3: muy, sí, y muy allegado, muy del palo de Cristina Fernández de Kirchner, pero como arquero, como decía Nimo, un gran padre de familia, sí, seguramente un gran político, como arquero era horrible, era malo Castañeda. Qué recuerdo metió de Guido y Sarmiento el amigo. Claro, hay algo que uno tiene que tener en cuenta en estos casos, y que van, en el caso nuestro, van de la mano de la profesión, ¿no? Atlético de Rafaela es contemporáneo con todos nosotros, porque en el año en que Quilmes juega la B Metro, que la termina ganando de la mano de Humberto Zuccarelli.
4: Sí, 86, 87.
3: Claro, fue la primera vez que se juega torneo y Quilmes estuvo en la tercera categoría.
4: Sí.
3: Y Rafaela juega en el inicio en la B Nacional. Y de ahí en adelante, Rafaela jugó casi que toda su historia en la B Nacional, mucho tiempo en primera división, y el año pasado, el anteaño, se terminó yendo al descenso, yendo al argentino, al torneo, al federal, y volvió prácticamente en un año solamente.
4: Sí.
3: Pero no hay que olvidarse que Atlético de Rafaela es un rival muy B Nacional.
4: Y con partidos muy particulares con Quilmes, pues ya de allá, por el 96, 97 o 98, nos eliminó en una semifinal de reducido.
3: Sí, nos eliminó en partidos decisivos.
4: Sí.
3: Hay un eje, un hilo conductivo entre Atlético de Rafaela y Quilmes, ¿no? Que es Gustavo Julio Alfaro. Alfaro jugó y fue parte del ascenso obtenido en la cancha de Talleres de Perico. Rafael asciende a la B Nacional, viejos torneos regionales, asciende a la B Nacional en la cancha de Talleres de Perico. Y en ese equipo, donde jugaba Lito Botaniz, donde jugaban un montón de jugadores, Puelman era el goleador de ese equipo. Gustavo Alfaro, que después se transforma en técnico de Rafaela, y después Quilmes lo va a buscar por primera vez al campesinito de los Abrojos en el año 1996.
4: Bueno, en el 98 ya él dirigiendo a Rafaela nos elimina,
3: claro,
4: de una semifinal de reducido, y al otro año nosotros eliminamos a Rafaela,
3: claro,
4: después de perder la primera final. Cuando Quilmes pierde la final con Huracán, entra en semifinal de reducido,
3: correcto,
4: enfrenta a Rafaela, lo elimina a Rafaela y juega la final con los Andes.
3: Hay muchos enfrentamientos decisivos, claves con Rafaela. Sí. Fue una cancha muy esquiva durante mucho tiempo para Quilmes.
4: Sí, hasta la era Saba en primera división.
3: Fue una cancha muy esquiva para Quilmes. La vieja cancha Atlético de Rafaela. Después vino la reforma con todo el vidriado del sector opuesto al oficial. Hoy se transmite de ese lado. Nosotros hemos ido a transmitir cuando estaban las viejas 5 o 6 cabinas del lado que hoy transmite la televisión. Nosotros estábamos de ese lado también antes, y ahora con el paso del tiempo Rafaela hizo de ese costado un lugar todo vidriado, con palcos muy estilo La Bombonera, y nosotros cuando relatamos casi que metidos adentro del rectángulo de juego. Para nosotros los relatores, relatando parado, y en la cancha de Rafaela te obliga a relatar parado, yo relato parado y es como si estuviera en un balcón, sí, metido adentro de la cancha. Pero hay partidos, hay batallas con Atlético de Rafaela que quedan en el recuerdo de equipos.
4: Una con un
3: siempre
4: una,
3: ordenados.
4: Una que fue derrota, pero con un famoso gol del Máquina Giampietri, arrastrando jugadores.
3: Tremendo gol del Máquina Giampietri. Tremendo gol del Máquina. Perdimos 2-1 ese
4: partido.
3: 2-1,
4: sí.
3: 2-1, sí. Fue tremendo. Eso fue, por lo menos debe haber sido por allá, por el año 98.
4: Me parece que es
3: 98.
4: El partido de ida de ese que nos elimina Alfaro acá. Porque acá, Quilmes, por diferencia, por estar mejor en la tabla, si Quilmes ganaba por un gol, pasaba Quilmes. Y Quilmes lo ganaba 3-2 y ellos nos empatan 3-3. con el gol de Castro, del central que fue con Argentino.
3: Sí.
4: El flaco alto. Todo con pelota parada de Alfaro, la jugada de dos cabezas en el área.
3: Siempre equipos ordenados, siempre equipos difíciles, siempre equipos protagonistas. Realmente, siempre ha sido un rival muy complicado para Quilmes, Atlético de Rafaela. Esperemos que el domingo Quilmes pueda revertir la historia. Un abrazo grande para Ricardo Guayán. Dice, hola muchachos, prepara la garganta que el domingo vas a cantar dos goles. Vamos Quilmes, que se da vuelta la taba. Yo creo lo mismo. La garganta la estoy preparando, pero quiero decirte que vengo cascado. Estuvo cascado Charlie y estoy cascado yo. Estoy al límite. Estoy al límite. No puedo tirar ningún caño el domingo, ningún firulete raro, nada. Tengo que regular un poquitito. No sé si voy a poder hacerlo, porque con lo necesitado que está Quilmes de ganar, si hay un gol de Quilmes, me va a costar regular.
4: Y sí.
3: Pero ojalá sea. Yo también tengo el presentimiento que voy a gritar dos goles de Quilmes el próximo día domingo, Ricardo querido. Toto Gilachi me dice, ¿cómo necesitaríamos un máquina Gian Pietri hoy? No hay más jugadores gambeteadores.
4: No.
3: No hay jugadores gambeteadores, Toto. Es para debatir otro día. El otro día, si hay un técnico con el que yo no comulgo mucho ni en ningún aspecto, es Pipo Gorosito. Pero el otro día Pipo Gorosito decía, en la primera división, en la primera B Nacional, búscame gambeteadores. Tipos que en el uno contra uno hagan las cosas que hacían en otro tiempo jugadores gambeteadores del fútbol argentino. Esos que jugaban como enganches gambeteadores, como ocho gambeteadores o como winners, siete o u once gambeteadores.
4: Un intento de aquello es un poco la Bessi, un poco Rossetti, que más o menos van en busca en el uno contra uno.
3: Rossetti sin poder explotar, sin poder pasarlo de GNC a nafta.
4: Claro. Sin porque poder para, terminar bien ese.
3: Claro, porque si vos gambeteás, pero no cambiás el ritmo, al que gambeteaste, si no cambiás el ritmo, te alcanza el toque de vuelta.
4: Y sí. No, si gambeteaste a tres y después tiraste el centro a cualquier lado.
3: No, además. Pero no se ven gambetas hoy.
4: No.
3: Porque el fútbol va para otro lado y porque me parece que en inferiores trabajan de manera tal que casi que le prohíben a los pibes. Esto decía Gorosito que me llamó la atención. Casi que le prohíben a los pibes gambetear. Por eso los pibes no gambetean. Y eso es horrible y gravísimo si los hay. Bueno, a la carrera, dale.
4: Me apliqué la memoria.
3: Dale.
4: Marinelli, Vallejos, Razo, Recalde, Ortega, Batista, Giangalli, Bolívar, Vera y adelante Domínguez y Espetale.
3: Según vos, o Cuete con Ojo, o Gonza, no sé quién, Glegel, completan, Glegel, Romeo, Agustín Ortega, Paredes, Ramiro Martínez, Tiago Mejías, Mauro Fernández, Gaby Vázquez y el Pochito Lavezzi.
4: Sí, a lo sumo, si no lo ven al 100% al Rayo, puede haber 21.
3: Ajá, ¿y pero quién podría ser el 21?
4: Yo no sé si queda jugadores, no sé si queda alguno, pero imagino que algún chico. Pues, más
3: estás,
4: no hay.
3: Estás en pelotas.
4: No hay más, me parece.
3: Listo. No, aquí no hay más.
4: Y sí, ¿quién más? Mirá, afuera Luna. Afuera. Están los dos fuera, Luna y Vindela, chao. Barreto sigue el mismo camino, no lo viene citando. No creo que lo cite para completar. Y después, Mirko Juárez está lesionado. Está suspendido Quipe, no hay más jugadores.
3: Señores, nos vamos. El ganador de los ganadores de las plateas, Martín 227 y José 318. Martín 227 y José 318. Les estamos enviando por WhatsApp, desde la producción, las plateas que se han ganado en buena ley. Gracias, Guati. Buen fin de semana. Que tengas un buen descanso, amigo. Nosotros nos reencontramos el domingo puntualmente a las 3 de la tarde. 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Chao.
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1: ¿Nos quitamos el frío? ¿Sí? Víctor, le ponemos un poquito de Caribe a esta historia. Bueno, vamos a ponerle Caribe.
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Cuando yo escribí esta canción no existía ni Facebook, ni Twitter, ni hashtag, ni la puta que los parió. 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
1: Río Roma, con deseo el bueno y Andrés Castro.

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